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Oiga, las 6 de la tarde con 2 minutos. Ya estamos en su programa de Frontera Norte. Gracias, mil gracias. 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Las 6 de la tarde con 2 minutos. Vámonos a los corridos. Arrancamos. Saluditos.

Vamos a continuar en Frontera Norte. Claro que sí, saluditos para usted. A usted que nos está acompañando por allá en el Rancho Cinco Hermanos, saludos cordiales. En el Rancho Agualinda, también el saludo cordial. Ándele. Acá en Quinta Valladolid, ándele también, le vemos el saludo. Ahí para el profe también, el profe Pedro Vázquez Hernández también, que por ahí nos está acompañando, mil gracias. A toda la gente de por acá, de las Misiones, ándele de por allá de Fraccionamiento Angelical, el buen amigo, el profesor Homero Mireles, ¿cómo andamos, mi amigo Homero? El saludito para usted y para toda la familia, a las 6:00 p.m. ya con 6 minutos, ahí mi amigo Julio Almeida, ándele después de un fin de semana de descanso obligatorio, ¿verdad, mi amigo? Ándele, ya está por ahí laborando de nueva cuenta, a las 6:00 p.m. ya con 6 minutos.

Oiga, pues no continuamos las 6:09 PM. Allá para Javier Flores y toda su gente por allá. Ándele, compadre, saludos. Adiós, ahí los polarizados. Ándele, saluditos, mi amigo. Las 6:09 PM. Claro que sí, continuamos en Frontera Norte. 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Bueno, ya estamos, el saludito para usted. Oiga, se suelta el airecito, ¿verdad? Por acá. Sí, bueno. A ver qué pasa, a ver qué sucede. Saluditos para la gente que está por ahí en Refaccionaria Santa Rosa. Le enviamos el saludo. Las 6:00 PM ya con 11 minutos. Tenemos más corridos a través de 106.7.

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Vamos a continuar a través de la mejor estación, La Sabrosita, 6:00 p.m. ya con 16 minutos. Bueno, pues continuamos con más corridos a través de 106.7 en FM Radio. 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El saludito para la gente que nos acompaña en esta tarde de lunes 8 de junio 2026. Vámonos, seguimos, vamos corridos a través de La Sabrosita.

Allá el misterioso Colonia Jardín de por allá de La Cuchilla. Ándele saluditos, mi amigo, a toda la gente de por allá de La Cuchilla. Le damos el saludo a través de la mejor estación, La Sabrosita. No se diga por acá en El Nacimiento, acá en El Ejido Morelos, acá en Nogalitos, a todos los ranchos que están pegaditos a la Sierra de Santa Rosa. Claro que sí, a todos los ejidos también. La hora de la ordeña, ¿verdad? Sí, bueno. Échenle ganas, mis amigos. Saluditos. A las 6 de la tarde con 21 minutos. Claro que sí, disfrutando los corridos de Frontera Norte. A través de La Sabrosita 106.7 en FM de tu radio.

Bueno, continuamos, 6:25 PM, avanzamos, claro que sí, para don Pedrito Hernández, por allá en la colonia de las Aves, le mandamos el saludo a través de la mejor estación, la colonia 21 de marzo también, allá a don Carlitos Landeros, que siempre nos acompaña, el buen amigo, mil gracias, el tremendo Felipe, el tremendo Gillo y el tremendo Javier Flores, ahí la pandilla del barrio de la Casa Azul, saluditos. Oye, don Miguelito, Miguelito Guerra y señora también, por ese barrio también, saluditos. Bueno, pues avanzamos, tenemos más corridos a través de 106.7, La Sabrosita. 6:25 PM, la gente que está por ahí en el Club del Borbollón, le enviamos el saludo, saluditos.

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Vamos a continuar a través de la sabrosita. Ya se me reportó el misterioso de por allá, de la colonia Jardín. Saludos, mi amigo. Oye, mi tocayazo Juan Portales, ¿qué onda? Mi tocayazo Juan Bernal también acá en el ejido La Tascoso, también saluditos. Al señor José Abasta también, y señora también por ahí en el ejido El Atascoso, ándele, saludos. Allá en Rancho San José también, del buen amigo Miguelito Guerra, también acompañándonos a través de 106.7. La familia es por ahí, la familia Ojeda, ¿verdad? Que siempre, siempre nos están acompañando por ahí en el ejido El Atascoso. Le enviamos el saludo. Claro que sí, continuamos allá para Javier Salinas también, por aquel lado, ¿verdad? Mi amigo Julio Almeida también, saludos, compadre, saluditos. El señor Franco, José Guadalupe Franco García, mi contador, Víctor Hernández, el tremendo Jesús de la Rosa, Ramiro de la Rosa, oye, toda la raza, mil gracias, prendidísimos, en el programa de corridos de La Sabrosita, no, y las 24 horas del día. Entonces, no le cambie, sigue en la mejor programación, 106.7 en FM de su radio.

0: Claro que sí, continuamos 6:00 p.m. ya con 36 minutos. Dice por acá, hola, buenas tardes. Mándame un saludo para Tacho y para Luis Dávila y para Jaime Dávila. Ellos son del Rancho Paloma y yo del Rancho Cinco Hermanos. Dice, saludos, póngame una canción de Chalino Sánchez, la de Anastasio Pacheco. Oye, qué bárbaro. Oye, ¿cómo andan estos chavos? ¿Botella de tequila o qué onda? Ya estamos, saluditos, saludos, saludos. Saludos a la gente que nos acompaña por allá, Rancho Cinco Hermanos y Rancho Paloma. Allá para Luis Dávila, para Jaime Dávila, para el tremendo Tacho. Ándele, saludos. Vámonos, seguimos. Vienen más corridos a través de la mejor estación, a través de la Sabrosita.
1: Con ese bonito corrido que usted pidió.
2: Anastasio Pacheco.
1: Claro que sí, mi compa. Ya se van a despedir por acá los amables. Se la vamos a enviar con mucho gusto. Sí, señor.

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Ya solamente 15 minutos para las 7 de la tarde. Continuamos en tu programa de Frontera Norte. 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Le enviamos el saludo en esta tardecita de lunes 8 de junio de 2026. Ya solamente 15 minutos y serán ya las 7 de la tarde.

Ya solamente 6 minutos para las 7 de la tarde. Vámonos, tenemos más corridos. Ya estamos en la recta final de nuestro turno y del programa de corridos de Frontera Norte. 6 minutos ya para las 7 de la tarde.

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1: Conductor abandona su vehículo tras aparatosa volcadura, esto en Ramos Arizpe. Estafa a adulta mayor en la carbonífera, hizo un depósito de 50 mil pesos. Tras el triunfo del PRI, reafirman compromiso con Torreón y La Laguna. Arrestan a musquense en el desierto de Texas, lo investigan por posible tráfico de personas.
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tardes, muy buenas tardes, tengan todos ustedes. Bienvenidos sean a la segunda emisión de este espacio de noticias. Coahuila Hoy, la voz que conecta con el Estado. Mi nombre es Gabriela Pérez Ojeda y es un gusto poder saludar a quienes nos escuchan a través de las estaciones de Grupo M en todo Coahuila. Y por supuesto también a quienes nos ven y nos escuchan a través de nuestras distintas plataformas digitales. Así que le invito a que se quede conmigo, que tenemos mucha, mucha información para usted, sobre todo lo que ha acontecido en las últimas horas de esta tarde de lunes, ya 8 de junio del 2026. Tenemos ya una actualización y bueno, le platico que tenemos justo en este momento en la temperatura Saltillo 23 grados, el termómetro meteorológico pues nos sigue marcando lluvias, justo en este momento hasta en un 40%. Y bueno, en el resto del estado le platico que tenemos 29 grados en la temperatura. Así que bueno, más adelante le voy a estar actualizando toda la información del pronóstico del tiempo para que usted esté bien informado. Recuerde que tenemos la línea telefónica habilitada para que usted se comunique con nosotros, 864-6160507. Estaremos ahí muy al pendientes. Si usted tiene algún reporte ciudadano, alguna denuncia, tiene por ahí algún servicio social o bien simplemente quiere escuchar el saludo en la a través de este medio de comunicación, en la radio, a través de redes sociales, bueno, con mucho gusto le estaremos atendiendo. 864-6160507, desde cualquier parte del estado de Coahuila le estaremos atendiendo. Y por supuesto, si usted el día de hoy está de manteles largos, espero que disfrute su día. Todavía no se acaba el día, espero que siga disfrutando con su familia, con sus amigos, con todos sus seres queridos. Y bueno, pues ya arrancando con la información, le platico que, bueno, esta tarde de lunes se registró una aparatosa volcadura sobre la calle Hacienda de Querendaro a la altura del aeropuerto Plan de Guadalupe, donde el conductor involucrado decidió abandonar la escena antes de la llegada de las autoridades. De acuerdo con los primeros reportes, bueno, el automovilista perdió el control de la unidad, lo que provocó que se proyectara contra una malla ciclónica y terminara volcado sobre la vialidad. Los paramédicos del cuerpo de bomberos acudieron rápidamente al lugar del siniestro para poder brindar los primeros auxilios. Sin embargo, tras revisar el perímetro, confirmaron que el vehículo se encontraba vacío y el responsable huyó del sitio. Los elementos de la Policía Municipal y de Fuerzas Federales tomaron conocimiento de los hechos, ordenando el aseguramiento de la unidad y su traslado a un corralón oficial mientras se realizan las investigaciones correspondientes. Estos sucesos se registraron, bueno, pues el día de hoy en

0: extorsiones. Y es que sabe que, pues, en reiteradas ocasiones le hemos brindado información, inclusive entrevistas que hemos hecho a las autoridades sobre el tema de las extorsiones. Y es que, por ejemplo, este tipo de personas que se encargan precisamente de robar, ¿verdad?, a modo de extorsiones, pues se comunican con los adultos mayores, donde les informan que han sido ganadores de algún premio, o les informan, por ejemplo, el tema del bienestar, que ha sido muy común, o bien, pues también que hay familias que están secuestradas, ellos se asustan, viene el nerviosismo, la desesperación, y bueno, pues de pronto hacen los depósitos, ¿no?, a cuentas que les envían este tipo de personas, que hacen los fraudes a través de las llamadas telefónicas. Precisamente en la región carbonífera le platico que una pareja de adultos mayores de Sabinas fue víctima de un fraude telefónico o de una extorsión durante este fin de semana, luego de que un sujeto pues se hizo pasar por un familiar residente de Estados Unidos y pues logró engañar a los adultos mayores, y pues ellos realizaron un depósito por la cantidad de 50,000 pesos. Vamos a escuchar.
1: Señora, ¿nos da su nombre y qué fue lo que pasó?
2: No, pues nos estafaron.
1: ¿Con cuánto dinero, señor?
2: 50,000 pesos. Ese es el papel que se depositó ayer en el Banco Azteca. Este es el papel. Pues es que no te digo que de esa casa y como tenía años. Bueno, tiene años de que está allá en Fort Worth. Entonces este señor le dijo que está haciendo casa, que ya estaba por terminar y que iba a ser el último depósito, y para con eso pues ya iba a poder venir más a gusto porque acababa de arreglar los papeles. Y ahí se emocionó más él, y yo soy la que estoy apuntándole porque él no ve mi viejo. El que lo saluda tiene que saludarlo de cerquita, sí. No. Y es muy saludador, pero no puede. Y resulta que ahí fue la estafa, y en ese rato llega mi hijo, no, él no vive ahí en la casa, llega y dijo, ay, mira, ahorita le digo a Enrique que nos preste los 50,000 pesos. Y yo de estúpida, perdón por lo que estoy diciendo, pero estúpida que yo lo convencí. Dije, sí, hijo, mira, que al cabo te van a, mañana, o sea, hoy lunes, te van a devolver el dinero y te vas a ganar 50,000 pesos. De 500, no, tanto, sin 500. Y él ya estaba la semana que entra por irse allá a Monterrey porque iba a comprar el inmueble porque ya tiene un tío. Okay. Y no, se fregó el dinero, se quedó parado todo, y a mí me duele, ya no quiero ni decir nada porque yo lo pongo mal porque él se pone muy nervioso también. Entonces, ese es el problema. Francisco Pacheco estaba depositado en el Banco Azteca. Así es de que por eso te ibas a apurar a ti, por eso no te ibas a preocupar, porque tú vas a recoger tu dinero y a la persona que dé los 50,000 pesos, que viene siendo mi hijo, le vamos a dar por agradecimiento los 500 pesos, $500. Así. Por eso te mueve el dinero, porque le faltaba un dinero para irse ya a Monterrey y conseguir ese dinero y tener ya el dinero completo. Y resulta que ahora peor, le faltó dinero a uno.
1: ¿En qué banco depositar?
2: Banco Azteca.
1: ¿Las autoridades qué es lo que solicitan?
2: Pues no está tan fácil de no decirlo, no tan difícil de no decirlo. Simplemente que se arreglen las cosas y que ese dinero es con mucho sacrificio. Tú sabes que trabaja junta y junta para su obra, lo que necesita hacer, sí. Y resulta que no.
1: Los dejaron en la ruina prácticamente.
0: Bueno, pues ahí escuchó la información que da a conocer la adulta mayor. ¿Cómo se registraron estos sucesos? La verdad es que cayó en la trampa de estos sujetos. Aunque ya se interpuso una denuncia ante el Ministerio Público, pues la verdad es que va a ser muy difícil que la adulta mayor pueda recuperar pues esta gran cantidad, 50,000 pesos. Es por eso que usted siempre debe de poner mucha atención. Si a usted le llama alguna persona, algún familiar, pues lo más común es que usted tenga el número telefónico y no responda las llamadas a los números desconocidos. Y si bien, si usted tiene alguna duda de que sea algún familiar, bueno, pues cuelgue inmediatamente. Y cuando le hablen precisamente sobre de que usted se ganó un premio o que hay algún préstamo del bienestar, bueno, todo eso es completamente falso. Recuerde que aquí siempre le brindamos información oficial, y si usted tiene alguna duda también puede hacernos llegar, ¿no?

0: la información y con mucho gusto nosotros le podemos brindar asesoría. Entonces, ojo, mucha precaución. En La Laguna también le platico que elementos de la Dirección de Seguridad Pública Municipal detuvieron a un hombre señalado por agredir a su expareja. Esto en la colonia Hacienda Santa María. Escuchemos.
1: Elementos de la Dirección de Seguridad Pública Municipal detuvieron a un hombre señalado por agredir a su expareja en la colonia Hacienda Santa María. Los hechos ocurrieron el 5 de junio del 2026, alrededor de las 8:25 horas, en un domicilio ubicado sobre la calle Ruinas de la Torre. Al arribar al lugar, los oficiales hicieron contacto con una mujer de 54 años, quien manifestó que su expareja, identificado como José N., de 40 años, presuntamente la agredió, amenazó y le impidió ingresar a su vivienda. De acuerdo con el testimonio de la afectada, el hombre portaba un machete mientras profería amenazas e insultos, situación que la llevó a solicitar ayuda a una vecina y posteriormente a los cuerpos de seguridad. Al momento de la intervención policial, el señalado salió del domicilio y comenzó a emitir expresiones incoherentes, por lo que los agentes procedieron a su aseguramiento. Durante la detención fue localizada y asegurada un arma blanca tipo machete con un mango de color café y una longitud aproximada de 55 centímetros. El detenido fue puesto a disposición del Ministerio Público, autoridad que determinará su situación jurídica por los delitos que le resulten, informó para Coahuila Hoy Julieta Díaz.
0: Oye, pues también le platico que el hombre señalado de atacar con un machete a integrantes de su propia familia, recordemos este suceso, se registró la semana pasada y bueno, también atacó a su ex, que fue a su expareja, a su exsuegra, pues fue enviado al centro penitenciario de Piedras Negras luego de que un juez determinara imponerle la medida cautelar de prisión preventiva. Esto lo dio a conocer el delegado de la Fiscalía General del Estado en la Región Norte 1, Rigoberto Rodríguez.
2: El hombre acusado de atacar a machetazos a varios integrantes de su familia, así como a su expareja y a su exsuegra, en Piedras Negras, fue enviado a prisión preventiva por orden del juez. El delegado de la Fiscalía, Rigoberto Rodríguez, informó que el imputado ya enfrentaba un proceso de violencia familiar y tenía prohibido acercarse a la víctima, medida que incumplió al presentarse y volver a agredirla. Además del proceso que ya existía, la Fiscalía integra carpetas por lesiones, por lo cual esta medida cautelar será evidente en el proceso.
3: Bueno, se tomó conocimiento de una persona del sexo masculino que agrede con un machete a dos familias, en este caso a su familia paterna, la madre, al padre, hermanas. Adicionalmente agrede a su expareja y a su exsuegra, a todos con un machete en diferentes eventos. Primero a su familia, después a la familia de su pareja y a la propia persona. Entonces, es una persona que es regresado por los Estados Unidos, toda vez que tenía una calidad migratoria de... En ese contexto, pues es asegurado por elementos de la policía cuando es trasladado a rendir una declaración. Pues el juez de la inscripción, el juez de control, ordena que se lleve ante una audiencia de revisión de medida cautelar. Esto considerando que meses atrás esta persona había atacado también a su expareja. Existía una causa penal, en este caso por el delito de violencia familiar, la cual pues se encontraba en proceso. Le habían otorgado una medida cautelar diferente a la de la prisión preventiva, y en las medidas cautelares que se le habían impuesto pues estaba que no se acercara a la víctima. Ese sujeto no nada más no cumplió con dicha medida, sino que agredió de nueva cuenta a la víctima, queriéndole causar la muerte, puesto que fue agredida con un machete en la región cefálica. Sobre esa base y las consideraciones del peligro que representa para la afectada, el juez consideró aplicar la medida cautelar de prisión preventiva sobre esta persona. Actualmente se encuentra en el centro penitenciario y adicionalmente los agentes del Ministerio Público, tanto del Centro de Justicia y Empoderamiento de la Mujer como la agente del Ministerio Público adscrita a esta delegación, integran respectivamente carpetas de investigación, dos carpetas de investigación por los delitos de lesiones y los delitos de homicidio en grado de tentativa, en el caso de la delegación.
4: ¿Para la persona que encuentra en prisión?
0: Y oiga, pues también le platico que un hombre identificado como Luis Donaldo N., originario del municipio de Musquis, fue arrestado por autoridades del condado de Terrell, Texas, luego de ser localizado caminando en una zona desértica, donde, bueno, según declaró, llevaba aproximadamente 4 días desplazándose. Vamos a escuchar.
4: ¿Eres?
5: Musquis, Chihuahua.
4: ¿Y es tu nombre completo?
5: Luis Donaldo Salinas.
4: ¿Cuántos días tienes caminando en el desierto?
5: Como unos cuatro.
4: ¿Unos 4 días? ¿Necesitas atención médico?
5: No,
4: te duele la espalda, nada de eso, la cabeza.
5: Solo un brazo que traigo unas puntadas en el brazo.
4: Ok, ok. ¿Y tienes agua?
5: No, necesito agua.
4: Ok, ahorita te damos un agua.
0: A ver. Ahí escuchó la información. Son las 7 de la tarde con 18 minutos, 8 con 18 en el norte de Coahuila. Tenemos el enlace de Saltillo. Está listo ya nuestro compañero Ricardo Versosa. Adelante, compañero.
6: Desde la región sureste del estado, a través de Coahuila Hoy, le llevamos la siguiente información. Un adolescente de 14 años resultó con diversas lesiones luego de verse involucrado en un accidente vial registrado en la colonia Mirasierra la tarde de este lunes en el cruce de las calles Vallehermoso y Tamaulipas, donde un automóvil Nissan Sentra presuntamente realizó una maniobra de giro sin las debidas precauciones, cerrándole el paso al motociclista. Tras el percance, el menor cayó sobre la carpeta asfáltica y la motocicleta terminó impactándose contra un poste. Paramédicos de la Cruz Roja acudieron para brindarle atención médica en el lugar sin que fuera necesario llevarlo a un hospital. Elementos de tránsito tomaron conocimiento del hecho. En otras noticias, un carro Chevrolet Cavalier fue encontrado volcado y sin ocupantes sobre el bulevar Hacienda de Queréndaro, en Ramos Arizpe, luego de que presuntamente su conductor perdiera el control, saliera del camino y se impactara contra la cerca perimetral del aeropuerto Plan de Guadalupe. Elementos de Protección Civil y bomberos acudieron al sitio y localizaron la unidad recostada sobre uno de sus costados con daños considerables. Sin embargo, no encontraron a los tripulantes. Testigos señalaron que las personas que viajaban en el vehículo abandonaron el lugar antes de la llegada de los cuerpos de auxilio y las autoridades. Debido a los daños ocasionados a la infraestructura federal, la Guardia Nacional tomó conocimiento del percance y abrió las investigaciones correspondientes para identificar al responsable y determinar la reparación de los daños. En otras noticias, la Secretaría de Educación de Coahuila abrió el periodo de inscripciones extemporáneas para el ciclo escolar 2026-2027, dirigido a familias que no realizaron el trámite de preinscripción durante el periodo ordinario. Del día 8 al 19 de junio, madres, padres y tutores podrán consultar la disponibilidad de espacios en planteles de preescolar, primaria y secundaria a través de la plataforma oficial de la dependencia. Las autoridades educativas señalaron que la medida busca garantizar que ningún estudiante se quede sin acceso a la educación por haber omitido o retrasado su registro. Para agilizar este proceso, recomendaron contar con documentos como CURP, acta de nacimiento, comprobante de domicilio e identificación del tutor. Además, la dependencia mantiene módulos de orientación para apoyar a las familias durante el trámite y exhortó a los interesados a realizar su registro lo antes posible, ya que los lugares disponibles varían según la capacidad de cada escuela. Que tengan todos ustedes una excelente tarde. Sigan en sintonía de Coahuila Hoy para mantenerse bien informados.
0: Muchas gracias, Ricardo, por tu información. Bien, pues nos vamos rápidamente a una breve pausa comercial y regresando le tenemos toda la información del pronóstico del tiempo. No se vaya.
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1: Bueno, pues estamos ya de regreso a través de este espacio de Noticias Coahuila Hoy. Muchísimas gracias por seguir con nosotros. Tenemos ya la información del pronóstico del tiempo. Y bueno, le platico que para Saltillo este martes vamos a estar alcanzando temperaturas de 28 grados como máximas, mínimas de 17. Esperamos un cielo nublado con vientos de 14 a 40 kilómetros por hora. Hay un 90% de probabilidades de lluvia para la región Laguna, máximas de 38, mínimas de 25, con un cielo despejado. Vientos de 21 a 40 kilómetros por hora sin probabilidades de lluvia para la región centro, máximas de 36, mínimas de 23 con un cielo nublado, vientos de 16 a 32 kilómetros por hora. Hay un 30% de probabilidades de lluvia para la región carbonífera, máximas de 34, mínimas de 23 con un cielo nublado, vientos de 21 a 42 kilómetros por hora. Hay un 60% de probabilidades de lluvia para la región norte de Coahuila, máximas de 36, mínimas de 25, con un cielo nublado, vientos de 26 a 54 kilómetros por hora. Hay un 60% de probabilidades de lluvia, y para la región de los cinco manantiales esperan máximas de 34, mínimas de 24, con un cielo nublado, vientos de 14 a 32 kilómetros por hora. Y bueno, hay un 40% de probabilidades de lluvia. Pero recuerde que estos son pronósticos, sí pueden cambiar. Bien, pues ahí escucha la información, así que hay que estar muy al pendientes con el pronóstico del tiempo. Se esperan lluvias para el día de mañana, pero pues ya lo sabe, que todo puede cambiar. Bien, continuando con las noticias, le platico en el tema político. El gobernador del estado, Manuel Jiménez Salinas, estuvo pues brindando información sobre el tema de la jornada electoral que se estuvo llevando a cabo el día de ayer domingo, y pues mencionó que transcurrió en un ambiente de paz y tranquilidad en todo Coahuila, y que hubo algunos incidentes menores, pero que fueron atendidos de manera inmediata. Escuchemos.
2: Muy contentos porque el día de ayer vivimos una gran fiesta democrática. Ayer se tuvo un proceso electoral donde hubo paz, donde hubo tranquilidad, donde en prácticamente todas las casillas del estado todo fluyó correctamente. No hubo ni un solo problema, y donde hubo percances menores, pues se puso orden de inmediato. Y eso le da garantías a nuestra gente, porque aquí en Coahuila trabajamos para tener un estado en paz, donde antes, durante y después de las campañas, nuestras familias o quienes visitan nuestro estado puedan transitar en todas las regiones de noche y de día, y bueno, eso le da garantías a nuestra gente. También estamos contentos porque ayer platicábamos con la prensa ahí en el momento que me tocó ir a votar. Hola. Y platicábamos de la participación, y bueno, resultó que hubo una mayor participación que en otras elecciones iguales de años pasados. Normalmente rondaba en el 40, 43%, y ahora hubo una participación del 51%. Entonces, para hacer una elección intermedia, una participación muy positiva, más o menos 1.300.000 votos, 1.250.000 votos. Y aquí las y los candidatos de la Alianza Ciudadana por la Seguridad, del PRI y de la UDC, resultaron ganadores, donde en conjunto sumaron 700.000 votos aproximadamente, que representa un 58% de la votación, contra el segundo lugar con 330.000 votos, que representa un 27% de la votación.
1: Bueno, pues ahí escucho la información. También le platico que en la región norte de Coahuila la Fiscalía General del Estado reportó saldo blanco durante esta jornada electoral que se celebró el día de ayer, donde, bueno, pues hubo un despliegue, ¿no?, de autoridades que fue implementado en coordinación con también corporaciones, ¿no?, de seguridad de los tres órdenes de gobierno. Escuchemos.
3: La Fiscalía General del Estado reportó saldo blanco durante la jornada electoral en la región norte de Coahuila. El delegado Rigoberto Rodríguez informó que el operativo especial implementado, junto con corporaciones de los tres niveles de gobierno, permitió que las elecciones se desarrollaran en orden y sin incidentes relacionados con delitos electorales. En cuanto a la ley seca, indicó que únicamente se registró un detenido en el municipio de Allende, el cual ya fue puesto ante el Ministerio Público.
4: Como anunció el fiscal general, Federico Fernández Montañez, se implementó un operativo de seguridad conjuntamente con la Secretaría de Seguridad Pública, las autoridades de los tres niveles de gobierno, todos abocados a garantizar, en este caso, la seguridad durante los pasados comicios. Y bueno, afortunadamente podemos reportar un saldo blanco en cuanto a temas o incidencias que tengan que ver con la participación, en este caso, de algún hecho ilícito derivado de las elecciones.
5: Ni denuncias, ni detenidos.
4: No hubo denuncias, no hubo detenidos. Unas elecciones que transcurrieron en orden y en paz. Y bueno, pues este es lo que podemos informar. Denuncias, no hubo detenidos. Unas elecciones que transcurrieron en orden y en paz. Y bueno, pues este es lo que podemos informar.
6: ¿También se cumplió con la ley seca?
4: Se cumplió con la ley seca. Hubo una sola detención en el municipio de Allende, derivado de venta, pues en este caso sin permiso, trasgrediendo la disposición legal. Bueno, pues la persona fue puesta a disposición del Ministerio Público.
6: Para Coahuila Hoy, Miguel Magaña.
1: Pues ahí escuchó la información. También le platico que luego de los resultados obtenidos en la jornada electoral del domingo, donde el PRI logró la victoria en los distritos de la región Laguna, el secretario de Operación Política del PRI en Coahuila, Diego Rodríguez, aseguró que el compromiso, pues ahora es continuar trabajando para poder fortalecer la seguridad, el desarrollo económico y la calidad de vida de las familias laguneras. Escuchamos.
7: Luego de los resultados obtenidos en la jornada electoral del domingo, donde el PRI logró la victoria en los distritos de la región Laguna, el secretario de Operación Política del PRI en Coahuila, Diego Rodríguez, aseguró que el compromiso es continuar trabajando para fortalecer la seguridad y el desarrollo económico, así como la calidad de vida de las familias laguneras. El dirigente señaló que la etapa de campaña ya quedó atrás y que es momento de responder a la confianza que la ciudadanía depositó en los candidatos, considerando que el respaldo en las urnas es resultado del trabajo realizado por gobierno estatal y municipal, así como la cercanía que ha mantenido los aspirantes en la población durante los últimos meses.
8: A pesar del tipo de situaciones que vimos, creo que la gente puso en su lugar a esos candidatos que fueron agresivos y que no tienen la cara y la dignidad de ver a la gente, a la cara, a la ciudadanía y cumplir.
9: ¿A qué atribuye este triunfo?
8: Al gobierno de Manolo Jiménez en el estado, sin duda alguna, a la manera en que le está cumpliendo a los coahuilenses, y también de manera particular aquí en Torreón, sin duda alguna ligado a nuestro amigo Román Alberto Cepeda. Una vez más hacía ahorita el comentario hacia Ernesto, que estuvo trabajando con mucha fuerza, pero a través de él mandar un mensaje muy sentido y muy solidario a su familia, que sin duda alguna también sentimos el trabajo del día de hoy. Y yo diría que también es importante, y aquí me voy a extralimitar, pero es una opinión 100% personal. La campaña quedó atrás. Hay que entender que la ciudadanía vota por esperanzas, vota por expectativas, vota por su seguridad, vota por el tipo de gobierno que quiere. Tenemos que dejar de lado luego tanta diatribia, tanta discusión, tanta grilla, y tenemos que ponderar la voz del ciudadano y, como decía nuestro gobernador en campaña, seguir avanzando, mejorar lo que haya que mejorar, pero también mantener lo bueno que tenemos. Y eso fue un resultado contundente que se dio en Coahuila.
1: Lo que sí es que en la región Laguna las autoridades electorales registraron un total de 124 incidencias durante el desarrollo de la votación. Vamos a escuchar.
7: Aunque la jornada electoral de este domingo transcurrió en calma en la región Laguna, autoridades electorales registraron un total de 124 incidencias durante el desarrollo de la votación. tomando en cuenta que una incidencia se considera cualquier situación que altere o interrumpa el funcionamiento normal de una casilla. Por su parte, el vocal de la organización electoral, Uriel López Castillo, informó que aproximadamente la mitad de estos reportes estuvieron relacionados con hechos menores, como ciudadanos que acudieron a votar a casillas donde no aparecían en la lista nominal correspondiente. Asimismo, que el resto de las incidencias tuvo que ver principalmente con funcionarios de casilla que tras iniciar actividades se retiraron de sus funciones, por lo cual fue necesario realizar ajustes para seguir con la operación.
5: Sí, nosotros a través de nuestro, tenemos un sistema que se llama sistema de seguimiento a la jornada electoral, SIGE, en este sistema pues, se reportan todas las incidencias, que no son otra cosa que cualquier evento que interrumpa el desarrollo de una votación. Desde la instalación hasta el cierre. Tenemos 124 incidentes registrados. La mayoría de ellos tienen que ver con electores que votaron sin estar en la lista nominal, que se, por algún tema ahí votaron. Queda sentado en la hoja de incidentes y se reporta en el SIGE. Tenemos 56 de estos incidentes, un poquito, casi el 50% de este tema. Otra gran cantidad de incidentes fueron funcionarios que, una vez instalados, dejaron de las mesas directivas de casilla, las dejaron. Y otros son interferencias en el desarrollo de la votación, que es cuando tal vez un ciudadano se pone como un poco pesado para ir ahí, pero no, son cosas menores.
1: Oye, pues también le platico que el alcalde de Piedras Negras, Carlos Jacobo Rodríguez González, cuestionó las condiciones en las que se desarrolló la elección local y aseguró que los resultados estuvieron influenciados por prácticas de compra de votos y pues por el respaldo de estructuras gubernamentales a favor de determinados candidatos. Escuchemos.
3: El alcalde de Piedras Negras, Carlos Jacobo Rodríguez González, cuestionó las condiciones en que se desarrollaron las elecciones locales y atribuyó los resultados a prácticas de compra de votos y al respaldo de estructuras políticas a favor de determinados candidatos. El edil aseguró que durante la jornada circularon videos, fotografías y publicaciones en redes sociales que evidenciaban presuntas irregularidades, aunque reconoció que institucionalmente corresponde respetar los resultados y la reelección de Guillermo Ruiz, señaló que considera difícil aceptar una derrota en un contexto que calificó como inequitativo. Rodríguez sostuvo que las condiciones de competencia no fueron las mismas para todos los participantes.
10: No podemos hablar de presunta compra porque, pues todo lo vimos, ¿no? Hay muchísimos videos, incluso hay gente de manera inocente que lo publicaba como si fuera algo normal. En muchos estados de WhatsApp, incluso en redes sociales, en el Facebook, había gente que publicaba el menudo junto con los 500 pesos. La gente se le hace una práctica normal. Lo correcto como presidente municipal pues sería felicitar a la reelección del diputado Guillermo Ruiz, pero es muy complicado y es muy difícil aceptar una derrota y felicitar un triunfo en el contexto que se da, porque cuando tienes al árbitro en contra y cuando tienes todo un aparato estatal también a favor de un candidato y cuando compras la voluntad de la gente, es una competencia inequitativa brutal. O sea, yo creo que no hay nadie, no hay ningún estado en el mundo entero que viva lo que se vive en Coahuila en las elecciones estatales.
6: Para Coahuila Hoy, Miguel Magaña.
1: Pues ahí escucho la información. 7:37, vamos a dar paso al enlace de La Laguna. Está lista nuestra compañera Julieta Aderas. Adelante, compañera.
11: Hola, ¿qué tal, Gaby? Muy buenas tardes. Un gusto saludarte a ti y a todos nuestros radioescuchas. Saludos de la ciudad de Torreón para darte la siguiente información relevante de lo que ha acontecido hasta este momento aquí en la región Laguna. Gaby, algo muy importante, y déjame mencionarte, es que se están llevando a cabo diferentes campañas en la región. Esto es para fomentar el cuidado, sobre todo en la salud. Entre ellas destaca el cómo cuidarnos ante el clima que permanece aquí en nuestra región, sobre todo cuando estamos muy expuestos al sol, pues para evitar lo que viene siendo, pues, provocar cáncer de piel en un futuro, enrojecimientos en la piel, alguna dermatitis. Y bueno, esto es con la finalidad de cómo saber qué protección solar ocupamos y ocupamos utilizar algún tipo de playera o alguna camisa, vestido con gasa, protector solar, cuidarnos también el rostro, los ojos, etcétera. Y bueno, las familias pues se sienten contentas ante este tipo de situaciones porque pues está generando bastante conciencia en la ciudadanía. También, Gaby, informarte que se está llevando a cabo una reforestación en el bosque Venustiano Carranza. Esto es pues para llevar a cabo pues todo tipo de situaciones que ayuden y que fomenten a la ecología. Esto es en acciones al Día Mundial del Medio Ambiente que se llevó a cabo durante el fin de semana. Pero pues debido a las elecciones y a este marco político, pues no han estado llevando a cabo diferentes cuestiones. Y bueno, Gaby, también informarte que están llevando a cabo limpiezas dentales, prótesis y cuestiones que tengan que ver con los dientes y boca en lo que viene siendo la Facultad de Odontología. Así que si usted necesita alguna limpieza dental, se puede acercar directamente a esta facultad. Es a muy bajo costo, así que ya sabe, una opción pues para mantener una boca saludable. Gaby, me estoy esperando que tengas un excelente día.
1: Gracias por tu información, Julieta. Excelente día para ti. Bien, nos vamos a la pausa comercial. Regresando, le tenemos más noticias. No se vaya.
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7: Ya estamos de regreso a través del noticiero Coahuila Hoy. Gracias por estar en sintonía con nosotros. Vamos a continuar. Tenemos el enlace de Piedras Negras. Está listo nuestro compañero Miguel Magaña. Adelante, Miguel.
8: ¿Qué tal, Gaby? Muy buenas tardes. Te saludo desde el municipio de Piedras Negras, acá en la región norte del estado, para darte a conocer la información más relevante que acontece hasta este momento. Gaby, el director de Educación Municipal, Andrés García, habló acerca de una campaña que se tiene prevista con los estudiantes de diversos grupos estudiantiles, tanto de secundaria, preparatoria, kinder y primarias. Esto que van a hacer es una actividad de limpieza dentro de las escuelas para evitar la acumulación de agua y con ello la proliferación de mosquitos. Sabemos, Gaby, que actualmente en Piedras Negras no hay ni un solo caso de dengue. Habían casos sospechosos de dengue, estos ya fueron descartados la semana pasada por el personal de la jurisdicción sanitaria. Por lo cual, invitamos a las personas también que nos están escuchando a que no dejemos criaderos de mosquitos, llantas, botes, hay que voltearlos. Esto es muy importante, Gaby, ya que Coahuila, el año pasado sí se presentaron muchos casos de dengue. En Piedras Negras, afortunadamente, solo fueron 6 casos el año pasado. En otra información, la Universidad Benito Juárez continúa, Gaby, ofertando pues las carreras completamente gratuitas de medicina, entre otras carreras que ofrece esta universidad completamente gratis. Ellos están ubicados en la colonia Praderas. Al momento de que los alumnos ingresan a esta universidad, obtienen una beca durante todas las clases. Es gratis toda la carrera, la titulación, todo esto es completamente gratis en la Universidad para el Bienestar Benito Juárez. Gaby, en otra información, también déjame comentarte que se siguen realizando trabajos por parte de bacheo aquí en la ciudad de Piedras Negras. El día de hoy se atendieron más de 84 reportes de bache, lo que habla del compromiso del alcalde Jacobo Rodríguez con tener unas vialidades seguras, ordenadas y sobre todo vialidades para que las personas de Piedras Negras puedan circular con completa normalidad sin ningún problema. Gaby, Puente Internacional 1 y 2 presentan carga vehicular, tiempo de cruce es de 1 hora, el dólar a la compra 16 pesos con 40 centavos y a la venta en 17 pesos con 50 centavos. Te saludo, Gaby, que tengas una excelente tarde.
7: Muchas gracias, Miguel, por toda tu información. Excelente tarde para ti. También continuando con las noticias, le platico que tras el fallecimiento del alcalde Román Alberto Cepeda González, la presidencia municipal de Torreón quedó a cargo de manera provisional del primer regidor, Luis Jorge Cuerda Serna, quien actualmente funge como encargado del despacho mientras se desarrolla el procedimiento legal correspondiente para la designación de un alcalde interino.
9: Tras el fallecimiento del alcalde de Torreón, Román Alberto Cepeda, la presidencia municipal quedó a cargo de manera provisional por el primer regidor, Luis Jorge Cuerda, quien actualmente funge como encargado del despacho mientras se desarrolla el procedimiento legal correspondiente para la designación de un alcalde interino. De acuerdo con la normatividad vigente, será el Congreso del Estado de Coahuila el encargado de analizar y resolver la designación de quien ocupará temporalmente la titularidad del ayuntamiento. Se prevé que este proceso pueda quedar concluido durante los próximos días, posiblemente en el transcurso de esta misma semana. Hasta este momento no se ha realizado una rueda de prensa oficial por parte de Luis Jorge Cuerda respecto a esta nueva responsabilidad. Sin embargo, se espera que en las próximas fechas la administración municipal informe de manera formal sobre la continuidad de los trabajos del gobierno municipal y los pasos a seguir durante esta nueva etapa. Informó para Coahuila Hoy, Laura Pulido.
7: También le platico que el gobierno municipal de Musquis, en coordinación con la Secretaría de Salud, a través de la jurisdicción sanitaria número 3, pues está invitando a la comunidad de Ejido La Cuchilla a participar en la campaña de atención de mascotas, que será el día de mañana, martes 9 de junio, a partir de las 10 de la mañana, esto en el barrio La Rampa, a un costado del campo de béisbol. Y es que se van a llevar a cabo servicios gratuitos, entre ellos la vacuna antirrábica, la aplicación de tratamiento contra garrapatas y pulgas. Entonces, bueno, recordemos que cuidar de nuestras mascotas sin duda es proteger la salud de toda la familia. Así que, pues, se invita a la ciudadanía a que aprovechen estos servicios preventivos y sobre todo contribuir a evitar enfermedades transmitidas por vectores. Entonces, bueno, ahí la información para que usted aproveche esta campaña que es completamente gratis y que usted pueda vacunar a sus mascotas contra la rabia y pues también para evitar que contraigan garrapatas y pulgas. Entonces ahí la información. 7:46, 8:46 en el norte de Coahuila. Fíjese que en Piedras Negras, con el objetivo de fortalecer la prevención y el conocimiento sobre el gusano barrenador, el gobierno municipal, en coordinación con autoridades federales, pues va a realizar el día miércoles dos talleres informativos dirigidos a productores, ganaderos y también al público en general. Escuchemos.
2: El gobierno municipal de Piedras Negras, en coordinación con Senasica y la Secretaría de Agricultura y Desarrollo Rural, realizarán este miércoles 10 de junio dos talleres de capacitación sobre el gusano barrenador. El primero será a las 11 de la mañana en la casona del ejido San Isidro, dirigido a ganaderos, mientras que el segundo se efectuará a las 3 de la tarde en la Casa de la Cultura para público en general.
10: Viene siendo una invitación a un taller de capacitación que se va a llevar a cabo este miércoles 10 de junio. Este taller es una invitación para todos los productores ganaderos del municipio de aquí de Piedras Negras, Coahuila. Va a ser a las 11 de la mañana en la casona del ejido San Isidro. Va a ser impartida por el médico veterinario Ronel Aguilar Mesa. Él es el supervisor estatal de Senesica en Coahuila. Y posteriormente vamos a tener también otro taller a las 3 de la tarde en la Casa de la Cultura. Esto es para todo el público en general, para que tengan una información más clara de esta plaga que se está presentando del gusano barrenador aquí en el municipio de Piedras Negras. En base a esto, pues es de mucho interés del alcalde tener blindado lo que viene siendo aquí en el municipio de Piedras Negras, y es por esto que se está haciendo estos talleres en coordinación con Senesica y la Zagarpa, que es SADER, que son dependencias del gobierno federal, de las cuales estamos en coordinación para poder tener un mejor conocimiento de lo que viene siendo esta plaga que está presente.
8: Para Coahuila Hoy, Miguel Magaña.
7: Ahí escuchó la información. Oiga, pues también le platico que en el tema nacional, a escasos días del arranque del Mundial de Fútbol FIFA 2026, la presidenta Claudia Sheinbaum Pardo realizó la ceremonia de abanderamiento de la Selección Nacional de México en las instalaciones del Centro de Alto Rendimiento. Y es que ante jugadores, cuerpo técnico y directivos, la mandataria entregó el ábalo patrio al experimentado guardameta Guillermo Ochoa, quien recibió la insignia en representación del plantel de 26 futbolistas. Y durante la toma de protesta, bueno, la titular del Ejecutivo Federal instó al equipo a representar al país con integridad y sobre todo con lealtad. La comitiva encabezada por el director técnico Javier Aguirre y el presidente ejecutivo de la Federación Mexicana de Fútbol, pues presentó formalmente a los convocados que buscarán hacer historia en casa. El plantel influye a figuras como Edson Álvarez, Santiago Jiménez, Raúl Jiménez y Julián Quiñones, acompañados por un cuerpo técnico que integraron nombres destacados como Rafael Márquez. Y bueno, la ceremonia contó también con la presencia del director general de la CONADE, Rommel Pacheco, y autoridades deportivas que presenciaron la foto oficial que sella el compromiso de la selección mexicana antes de su debut en la Copa del Mundo. Y bueno, con este acto protocolario, el representativo nacional pues queda formalmente abanderado, iniciando la recta final de su preparación para el torneo que en esta edición 2026, bueno, tendrá a México como uno de sus escenarios principales. Entonces, bueno, pues ahí la información. 7:50, tenemos el enlace de la región de los cinco manantiales. Está listo ya nuestro compañero Paco Olvera. Adelante, Paco, te escuchamos.
11: Gaby, ¿qué tal? Muy buenas tardes, te saludo con mucho gusto desde acá, desde la región de los cinco manantiales. Gaby, déjame platicarte de lo que ocurre en esta región, y es que, bueno, pues ya las campañas políticas ya pasaron, la jornada electoral ya concluyó, y bueno, pues ya todo empieza a fluir de la manera normal como fluye en esta región, hasta esperar al próximo miércoles en que se realice este conteo boleta por boleta prácticamente en cada cabecera distrital. Gaby, déjame platicarte que las noticias continúan y bueno, pues en el municipio de Allende, Coahuila, encontraron a un migrante escondido en un autobús de pasajeros. La vigilancia permanente en el filtro de revisión de Allende dio resultados este fin de semana. Elementos del ejército mexicano junto con personal del Instituto Nacional de Migración rescataron una persona migrante que viajaba oculta dentro de un autobús de la línea frontera. El hallazgo ocurrió durante una inspección de rutina en el punto de seguridad ubicado en ese municipio. Los agentes federales realizaban labores de verificación a los pasajeros cuando detectaron a la persona que intentaba cruzar la región de forma irregular. No se reportaron detenidos por este traslado. Tras ser localizada la persona migrante, fue puesta bajo resguardo de las autoridades, recibirá una atención conforme a los protocolos y pues por supuesto se le dará seguimiento. Estos operativos de seguridad continuarán, Gaby, y bueno, pues es importante recalcar que el tema migratorio sigue en la región, no se ha terminado y eventualmente pues vuelve a surgir el tema. Gaby, te vuelvo a platicar del caso que cimbró a la región de los Cinco Manantiales este fin de semana, un feminicidio que se realizó en el municipio de Allende, Coahuila. Ya han identificado a la víctima, ya está identificado también el responsable. Esto ocurrió la noche del sábado y ha generado un poco de confusión, Gaby, porque entre los nombres de las colonias, de las calles, de los municipios, hay mucha similitud. Entonces, bueno, pues hay mucha información. Esto lamentablemente pasó en la calle Zaragoza, ¿sí?, en la colonia Ampliación Allende del municipio de Allende. Ok. La víctima, Gaby, fue identificada como María de la Luz Benavente González, mejor conocida como Doña Mari. Según la información que ha trascendido, fue atacada con un arma punzocortante por su pareja sentimental, quien después huyó del lugar. Elementos de la Agencia de Investigación Criminal, destacamentados en Allende, intervinieron de forma rápida para dar con el paradero de este sujeto y bueno, pues al final lo localizaron, lo identificaron como Juan Pedro N., un hombre de 41 años de edad. Ya te puedo platicar que luego de un fuerte operativo de seguridad, el día de ayer, domingo, este hombre identificado como Juan Pedro fue sacado de la oficina del Ministerio Público, pero del municipio de Zaragoza, donde estaba detenido, ¿sí? Fue custodiado y bueno, pues entregado a las autoridades que lo trasladarían rumbo a Piedras Negras para que comparezca ante el juez. Esto cimbró al municipio de Allende, a toda la región y bueno, pues este hombre seguramente pagará en prisión por lo que hizo. Gaby, esta es la información que tenemos para ustedes, deseando que tengan una excelente tarde.
7: Gracias, Paco, por toda tu información. Excelente tarde para ti. También en el tema internacional, fíjese que el día de hoy se registró un potente terremoto en Filipinas, fue de magnitud de 7.8, y es que precisamente al menos 35 personas murieron el día de hoy tras este terremoto que pues estremeció el sur de Filipinas, donde varios edificios colapsaron y se activaron las alertas por un posible tsunami. Esto lo dieron a conocer las autoridades, y es que al menos una decena de personas siguen desaparecidas, mientras que 134 resultaron heridas, según la Autoridad de Gestión de Catástrofes. Y bueno, hubo muchos videos que estuvieron publicando a través de Facebook y mostraron un centro comercial desmoronándose en Ciudad General Santos de 720 mil habitantes, mientras en otro video, bueno, se ve el derrumbe del edificio de una escuela. Un periodista presente en la ciudad observó pues cómo los equipos de rescate excavan entre los escombros de una popular cadena de supermercados para poder recuperar los cuerpos de dos empleados que quedaron sepultados. Y bueno, un guardia de seguridad de 35 años declaró que no estaba dispuesto a aceptar que su hermana, una de los dos, hubiera fallecido. Y bueno, el temblor se produjo a las 7:37 y tuvo su epicentro en el mar a 35 kilómetros de profundidad cerca de la isla sureña de Mindanao, según el Servicio Geológico de Estados Unidos. Y bueno, una serie de poderosas réplicas sacudieron la zona unas dos horas después del primer sismo, y la más fuerte fue de magnitud 6.5. Y bueno, pues muchos filipinos se preparaban para pasar pues la noche en la calle. Pues le platico que René Punzalán, responsable de gestión de catástrofe de la provincia, una de las más afectadas, declaró que solo en el municipio de Glan pues habían fallecido 14 personas después de que un corrimiento de tierra sepultara sus hogares a los pies de una montaña. Y también indicó que más de 2.000 personas evacuadas a raíz de una alerta de tsunami emitida por la mañana esperaban ahora el visto bueno para poder regresar a sus hogares. El Centro de Alertas de Tsunamis del Pacífico había advertido de posibles olas a lo largo de las costas de Filipinas, Indonesia, en Palau, Taiwán y Papúa Nueva Guinea. Sin embargo, a media tarde, Filipinas y otros países levantaron sus alertas, y los terremotos frecuentes en Filipinas, un extenso archipiélago situado en el anillo de fuego del Pacífico de intensa actividad sísmica. Entonces, bueno, pues le platico que precisamente en octubre del año pasado un fuerte sismo sacudió el centro del país y provocó aproximadamente 76 muertos. Entonces, bueno, pues ya las autoridades están con la búsqueda y rescate de personas desaparecidas. Hasta este momento, pues la información que se tiene es que 30 personas han perdido la vida tras este terremoto que se registró esta mañana en Filipinas. Entonces, le vamos a estar actualizando toda la información ahí a través de nuestra plataforma digital Coahuila Hoy. Bien, tenemos el enlace de deportes. Está listo ya nuestro compañero Israel Palacios. Adelante, te escuchamos.
12: Hola, ¿qué tal? ¿Cómo están? Bienvenidos a este espacio deportivo. Ya solo 4 días del partido inaugural, las autoridades y la FIFA recordaron que existen estrictas regulaciones y multas económicas para los restaurantes y comercios en México, particularmente en la Ciudad de México, Guadalajara y Monterrey, que transmitan los partidos públicos de la Copa del Mundo sin contar con las licencias comerciales de derechos de transmisión correspondientes. Hablando de Raúl Jiménez, el delantero mexicano cerró oficialmente su ciclo con el conjunto de la Premier League inglesa. El Fulham anunció que Jiménez no continuará en la plantilla y queda como agente libre, por lo que su futuro en el balompié internacional se definirá una vez que concluya su participación con la selección nacional en la justa mundialista. Vamos al juego 3 en las finales de la NBA, y es que la batalla por el trofeo se intensifica. En el juego número 3 de la NBA, los Knicks se meten al territorio de San Antonio en un duelo clave para romper el destino de la serie y tomar ventaja en la carrera por el campeonato del básquetbol de la NBA. Es todo en deportes. Que tengan un excelente día. Hasta la próxima.
7: Gracias, Israel, por tu información. Bien, pues son las 8 de la noche. Agradecemos a todo nuestro auditorio por mantenerse siempre bien informado. Mañana regresamos en punto de las 8 de la mañana para que usted sepa que pues las noticias nunca se terminan. Y usted, pues, tiene que estar informado, pero con el noticiero Coahuila Hoy. 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Nos vamos, cuídese mucho, que tenga usted una excelente noche. Y bueno, pues se queda con la programación habitual de las estaciones de Grupo M Radio. Hasta pronto.
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1: Hace unos días leía dos textos aparentemente contradictorios. Uno sostenía que el libre comercio en Norteamérica ha llegado a su fin debido a los nuevos aranceles impulsados por Estados Unidos. El otro mostraba que la inversión extranjera directa sigue llegando a México, gracias al impulso que dan estados como Coahuila y que nuestras exportaciones al mercado estadounidense siguen creciendo. A primera vista, ambas cosas parecerían incompatibles. Si el libre comercio está muriendo, ¿por qué las exportaciones no se reducen? La respuesta está en entender que una cosa es el libre comercio y otra muy distinta a la integración económica. Durante más de 30 años,

0: México, Estados Unidos y Canadá construyeron algo mucho más profundo que un tratado comercial. Construyeron una enorme fábrica regional. Una fábrica sin paredes y sin una sola ubicación geográfica. Tomemos como ejemplo un automóvil. El acero puede venir de Canadá. El diseño y la parte de ingeniería realizarse en Estados Unidos. Los arneses, componentes electrónicos y múltiples procesos de manufactura producirse en México. Durante su fabricación, algunas piezas cruzan varias veces las fronteras antes de convertirse en un vehículo terminado, de tal suerte que lo que compramos en una agencia ya no es un producto estadounidense, mexicano o canadiense, es un producto norteamericano. Esa es la razón por la que, aún con más aranceles, tensiones políticas y restricciones comerciales, las empresas siguen invirtiendo y las exportaciones fluyendo. Desmantelar cadenas de suministro construidas durante décadas resulta extraordinariamente costoso. Las fábricas pueden mudarse, las cadenas productivas completas no. Quizá el libre comercio como ideal quedó atrás, y tal vez estamos entrando en una etapa donde los gobiernos intervienen más y donde la seguridad económica pesa tanto como la eficiencia, pero la integración productiva permanece. La vieja autopista comercial quizá tenga ahora más casetas, revisiones y límites de velocidad, pero la circulación continúa. Después de 3 décadas construyendo el futuro juntos, México, Estados Unidos y Canadá, ya no somos solamente socios comerciales, somos partes distintas de una misma fábrica. Te saluda tu amigo Enrique Martínez, que tengas un excelente día.
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2: Hace unos días leía dos textos aparentemente contradictorios. Uno sostenía que el libre comercio en Norteamérica ha llegado a su fin debido a los nuevos aranceles impulsados por Estados Unidos. El otro mostraba que la inversión extranjera directa sigue llegando a México, gracias al impulso que dan estados como Coahuila y que nuestras exportaciones al mercado estadounidense siguen creciendo. A primera vista, ambas cosas parecerían incompatibles. Si el libre comercio está muriendo, ¿por qué las exportaciones no se reducen? La respuesta está en entender que una cosa es el libre comercio y otra muy distinta a la integración económica. Durante más de 30 años, México, Estados Unidos y Canadá construyeron algo mucho más profundo que un tratado comercial. Construyeron una enorme fábrica regional. Una fábrica sin paredes y sin una sola ubicación geográfica. Tomemos como ejemplo un automóvil. El acero puede venir de Canadá. El diseño y la parte de ingeniería realizarse en Estados Unidos. Los arneses, componentes electrónicos y múltiples procesos de manufactura producirse en México. Durante su fabricación, algunas piezas cruzan varias veces las fronteras antes de convertirse en un vehículo terminado, de tal suerte que lo que compramos en una agencia ya no es un producto estadounidense, mexicano o canadiense, es un producto norteamericano. Esa es la razón por la que, aún con más aranceles, tensiones políticas y restricciones comerciales, las empresas siguen invirtiendo y las exportaciones fluyendo. Desmantelar cadenas de suministro construidas durante décadas resulta extraordinariamente costoso. Las fábricas pueden mudarse, las cadenas productivas completas no. Quizá el libre comercio como ideal quedó atrás, y tal vez estamos entrando en una etapa donde los gobiernos intervienen más y donde la seguridad económica pesa tanto como la eficiencia, pero la integración productiva permanece. La vieja autopista comercial quizá tenga ahora más casetas, revisiones y límites de velocidad, pero la circulación continúa. Después de 3 décadas construyendo el futuro juntos, México, Estados Unidos y Canadá, ya no somos solamente socios comerciales, somos partes distintas de una misma fábrica. Te saluda tu amigo Enrique Martínez, que tengas un excelente día.
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0: Señor, en tus poderosas manos deposito mis anhelos, mis sueños, cada instante de este día, mi existencia entera y cada proyecto que albergo en mi corazón. Te imploro que me proporcionas fortaleza en aquellos momentos de incertidumbre y que nunca me permita sucumbir ante la tentación. Que sea tu amorosa luz la que ilumina siempre el camino que debo seguir. Bendíceme con tu sabiduría para tomar decisiones correctas y dale a mi espíritu la tranquilidad necesaria para afrontar los desafíos que se presenten. Asimismo, te pido que mi vida sea testimonio de tu amor y bondad para los demás, convirtiéndome en instrumento de tu paz y misericordia. Concede salud a mi cuerpo, armonía a mi mente y amor en mi corazón. En tus manos, Señor, coloco mi vida. En tu santo nombre. Amén.
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Muy buenos días, tengan todos ustedes. Ya son exactamente las 6 de la mañana con 12 minutos. Hoy es martes, 9 de junio, martes 9 de junio de 2026, Día Internacional de los Archivos y Día Internacional de la Acreditación, Día de Internacional a todo Donald. Bueno, se perdió, ¿no? Dice, a todas las personas que viven por nombre, a San Efrén, San Columba, San José de Archita, San Beata Ana María, San Diomedes y San Primo y San Feliciano. San Feliciano. Si usted vive por nombre, muchas felicidades, muchas felicidades. Que la pase lo mejor. Muy bien, tenemos una temperatura exactamente en estos momentos 25 grados centígrados. Ahora le pronóstico para todo el día y varios días. Escuche bien, vamos a tener una temperatura máxima de 35 grados centígrados. Con los vientos de 25 kilómetros por hora, van a estar airoso el día de hoy. 13% de probabilidad de lluvia en el transcurso del día. Y tenemos la mínima 24%. 18, en la tarde-noche tenemos 18% de probabilidad de lluvia en la tarde-noche. Y los vientos del sureste en los 24 kilómetros por hora. Del día de hoy, 9 de junio. Mañana, miércoles 10 de junio, la temperatura máxima 36, 25 a la mínima. Nubes por la mañana, sol por la tarde, pero tenemos 20% de probabilidad de lluvia. Lo que es el jueves 11, la temperatura máxima 36, 25 a la mínima. Nubes por la mañana, sol por la tarde y 11% de probabilidad de lluvia. Lo que es el viernes 12 de junio, la temperatura máxima 35, 24 a la mínima. Nubes por la mañana, sol por la tarde y 24% de probabilidad de lluvia. Lo que es el sábado 13, la temperatura máxima 35, 25 la mínima. Tormentas por la tarde y tenemos porcentaje de lluvia 49%. Y el domingo 14 de junio, la temperatura máxima 35, 25 la mínima. Parcialmente nublado, pero tenemos 24% de probabilidad de lluvia. Lo que es el lunes 15, la temperatura máxima 33, 24 la mínima. Tormentas dispersas con un porcentaje de lluvia de 54%. Son pronósticos, pueden variar. Hay que darle gracias a Dios por este nuevo día que nos presta y aprovecharlo al máximo positivamente. Muy bien. El saludo para toda la gente bonita que nos acompaña. Para el Artemio Gutiérrez, que se reporta todos los días, carnalito.

Fíjate, el saludo para toda la raza, gracias por estar en sintonía. Recuerden que la línea de comunicación es el 864-61-605-07, directo a cabina y por WhatsApp. Ya está listo el WhatsApp para que nos mande WhatsApp. Muy bien, vamos a enviarles este tema que se titula Una Aventura.

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1: Órale, un saludo para toda la raza que nos acompaña. Buen día, son exactamente las 6 de la mañana con 20 minutos. Dice, buen día Jesús, un saludo para la gente de Sergio Checo Martínez, ahí en el patio Santo Checo de Cloete, Coahuila, para el palero estrella, Reinaldo Larra.

Ana Flores, el renegado Jaime, Brian Zavala, ingeniero Adrián Chávez y la Chófora Flores, uno de los traileros por una. Muy bien, saludo para toda la raza de los trailers. Y andan bien activos, ahora desde tempranito echándole ganas. ¿Qué le faltaba ir a la ahí el cartapil, a la pala mecánica? Aguas, porque saltan los aros a todo, es muy pegriloso. Muy bien, saludo para ustedes que están en sintonía. Vamos a enviarles este tema que se titula Órale. Es el capricho maldito. Que tengan un excelente martes. Órale, un saludo para la raza que va para Barosa a trabajar. Ándale, León. Y también para Velador. ¿Cómo andan? Al 106.7, papá. Cópiala.

Ya son exactamente las 6 de la mañana con 26 minutos y tenemos una temperatura en el oasis del norte de, dice, 25 grados centígrados. El saludo para toda la raza que anda trabajando al mil, al mil. Dice, pura gente trabajadora y madrugadora. Hay toda la raza de el ingeniero Adrián Chávez, Brian Zavala, Jaime, el Renegando, Reinaldo La Rana Flores, el Palero Estrella, órale. Ahí en el patio se encuentra ahí Santos Checo de Cloete, para gente es, la raza de Sergio Checo Martínez, saludos muy especiales, órale. Andan bien activos, desde muy tempranito madrugando. Muy bien, vamos a enviarles un tema que tenemos listo, programado, algo de los incansables Tigres del Norte. Salud para Guadalupe López. ¿Ya tomaste café? ¿Ya tomaste café? El saludo también para todos los que van transitando en las diferentes carreteras de la región carbonífera, cinco manantiales. Saludos muy especiales, Está la raza que anda en la carbonífera ahorita. Ya van de salida, nos vienen llegando. El saludo para la raza ahí de Comisión Federal. Bien activos. Con estas tormentas que se han sentido aquí en la carbonífera. Se han tenido varios detallidos, ¿verdad? Pero no, muy amables, muy atentos, siempre, siempre muy activos. También todos los corporativos policíacos, saludos muy especiales. Vamos a enviarles este tema que se titula La Puerta Negra. Súbele volumen al radio, raza, pero súbale, que se escuche hasta el gallinero, papá.

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Muy bien, vamos a enviarles este tema de Lenny Ramírez. Todo lo fue, ya solamente 23 minutos y serán ya las 7 de la mañana. Un saludo para Juanito Portales, el presidente, todos los mandilones. No se reportó ni Roger, ni Cheo Espino. Como que se portaron mal y no les prestaron el teléfono. ¿Qué pasó, Saludo para ellos. También para Neto. Anda vuelta y vuelta, es tortillero, El saludo también para Víctor Martínez, el tremendo indio Tutanca. Siempre la anda regando. Es que es jardinero el señor. Saludos para todos los inditos. Muy bien, saludos también para la tribu Kikapú que se reportan dedicándose. ¡Órale! Saludos muy especiales. Vamos a enviarles este tema. Se titula Todo lo fue de Lenny Ramírez.

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Ya solamente faltan 8 minutos y serán ya las 7 de la mañana y tenemos una temperatura en el oasis del norte, 25 grados centígrados, ¿eh? Oigan, tenemos una llamada. Bueno, buenos días, ¿quién anda por ahí? ¿Qué ha habido? ¿Qué ha habido, Ricardo Argumedo? ¿Cómo andas? Andas crudito, papá, andas crudito, ¿eh? ¿Qué tal cayeron los caguamas? Ándale, qué bueno. Sí, estuvo bien. Tú, Tri. Ándale, qué bueno. Anda, torre, volcán, no te digo, güey. Además de que te caíste de la cama o te tumbaron. Estuvo bueno el sueño, ¿no? No sabía, qué bueno. A ver, deja decirte, permíteme. La temperatura del día de hoy tenemos en la tarde-noche 17% de probabilidad de lluvia, en el día 12%. No, la máxima 35%, 35 grados centígrados. Pues va a estar agradable. Sí, no está bien. Claro que sí, Ricardo Argumedo. Ándale, igualmente, saludos, bendiciones. Ándale, Dios. El saludo para Ricardo Argumedo, ahí nos acompaña en la 28, en la 28 de noviembre. Saludos muy especiales. Vamos a enviarles este tema de las Isabeles, los marineros del norte, y suena así. ¡Órale! Ándale, Guadalupe López, saludos, ya tomaste café. Ándale, Junior Lozano, ya nos acompaña en la Unión Americana, saludos.

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Ya solamente faltan 3 minutos para que sean ya las 7 de la mañana. Saludos muy especiales para usted que está en sintonía. Muy bien, vamos a enviarles un tema que tenemos ya programado. Algo que se titula y que suene. Vamos a checarle, aquí lo tenemos. ¿Dónde dejé el tema este? Por aquí anda. Arrasa. Muy bien. Y este tema se titula El Guapango del Relojito. Nos lo presenta el grupo Identidad. Súbele volumen a Radio Raza. Súbale. Órale, que tengan un excelente martes. No te cases ni te embarques, papá. A todos los chicharrucos, los amigos mandilones, súbele volumen a radio. A todos los amigos traileros. A las señoras que están haciendo tortillas de harina. Y a las que las compran, bueno, también, ¿no? Que si ya hice tortillas de harina, no, hombre, fueron a la esquinita, órale. Esas no cuentan, señora, esas no cuentan. Tienen que amasar, órale. Hay que palotear. Como dice un tío cuando va a visitar familiar, aquí ya me voy porque aquí no chille el sartén.

0: Ya son exactamente las 7 de la mañana con 2 minutos y este es su programa Fiesta Mexicana, gentil patrocinador. 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Muy bien, tenemos una temperatura en estos momentos de los 25 grados centígrados, ¿eh? Vamos a iniciar y tenemos los siguientes especiales de frutas y verduras. 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
2: Muy bien, vamos a presentarles este tema que se titula No me amenaces, de José Alfredo Jiménez. Ya son exactamente las 7 de la mañana con 4 minutos.

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0: Ya son exactamente las 7:10 a.m. y este es su programa Fiesta Mexicana, gentil patrocinador. 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

0: Ya solamente faltan 22 minutos y serán ya las 8 de la mañana. Hay mucha información, veraz y oportuna aquí en Coahuila. Oye, traen el buche lleno, no hombre, y en martes, papá, órale. Hoy un saludo para la gente bonita que nos acompaña. Gracias, gracias. Dice, excelente, excelentes canciones, qué bueno. Sí, gracias, qué bueno. Muy bien, vamos a enviarles este tema de Luis R. Conríquez. Se titula Pajarillo. Dice, maquillaje a granel. ¡Órale!
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0: Súbele volumen a Radio Rosa. ¡Órale!
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3: Hace unos días leía dos textos aparentemente contradictorios. Uno sostenía que el libre comercio en Norteamérica ha llegado a su fin debido a los nuevos aranceles impulsados por Estados Unidos. El otro mostraba que la inversión extranjera directa sigue llegando a México, gracias al impulso que dan estados como Coahuila y que nuestras exportaciones al mercado estadounidense siguen creciendo. A primera vista, ambas cosas parecerían incompatibles. Si el libre comercio está muriendo, ¿por qué las exportaciones no se reducen? La respuesta está en entender que una cosa es el libre comercio y otra muy distinta a la integración económica. Durante más de 30 años, México, Estados Unidos y Canadá construyeron algo mucho más profundo que un tratado comercial. Construyeron una enorme fábrica regional. Una fábrica sin paredes y sin una sola ubicación geográfica. Tomemos como ejemplo un automóvil. El acero puede venir de Canadá. El diseño y la parte de ingeniería realizarse en Estados Unidos, los arneses, componentes electrónicos y múltiples procesos de manufactura producirse en México. Durante su fabricación, algunas piezas cruzan varias veces las fronteras antes de convertirse en un vehículo terminado, de tal suerte que lo que compramos en una agencia ya no es un producto estadounidense, mexicano o canadiense, es un producto norteamericano. Esa es la razón por la que, aún con más aranceles, tensiones políticas y restricciones comerciales, las empresas siguen invirtiendo y las exportaciones fluyendo. Desmantelar cadenas de suministro construidas durante décadas resulta extraordinariamente costoso. Las fábricas pueden mudarse, las cadenas productivas completas no. Quizá el libre comercio como ideal quedó atrás. Y tal vez estamos entrando en una etapa donde los gobiernos intervienen más y donde la seguridad económica pesa tanto como la eficiencia. Pero la integración productiva permanece. La vieja autopista comercial quizá tenga ahora más casetas, revisiones y límites de velocidad. Pero la circulación continúa. Después de 3 décadas construyendo el futuro juntos, México, Estados Unidos y Canadá, ya no somos solamente socios comerciales. Somos partes distintas de una misma fábrica. Te saluda tu amigo Enrique Martínez. Que tengas un excelente día.
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1: Trabajadores de la educación convocan a nueva movilización en todo Coahuila. Intentan asaltar bancos en el mall de Monclova. Tienen a Tony Tania Flores por altercado con policías en la carbonífera. Pierde la vida hombre tras caer de las escaleras, esto en Piedras Negras.
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1: Muy buenos días tengan todos ustedes. Bienvenidos sean a la primera emisión de este su espacio de noticias. Coahuila Hoy, la voz que conecta con el estado. Mi nombre es Gabriela Pérez Ojeda y es un gusto poder saludar a quienes nos escuchan a través de las estaciones de Grupo M en todo Coahuila y por supuesto también a quienes nos ven a través de nuestras distintas plataformas digitales. Así que le invito a que se quede con nosotros, que tenemos mucha información sobre todo lo que ha acontecido en las últimas horas de este martes, ya 9 de junio del 2026. Fíjese que hoy se conmemora el Día Internacional de los Archivos y del Día de la Niñez y la Adolescencia de las Américas. Por ejemplo, el Día de la Niñez y la Adolescencia, pues es impulsado por la Organización de los Estados Americanos para recordar y promover los derechos de los menores en el continente. Entonces, bueno, pues ahí la información. Le platico que tenemos el día de hoy 25 grados en la temperatura en el resto del estado, lo que viene siendo región norte, región carbonífera, región laguna, región centro, 25 grados en la temperatura hasta este momento. Hay probabilidades de lluvia, aunque bueno, ya por la madrugada se estuvieron registrando lluvias ligeras y que bueno, van a continuar para el día de hoy. Hay un 70% de probabilidades de lluvia para que bueno, esté atento. Y bueno, en Saltillo le platico que tenemos también 21 grados en la temperatura con probabilidades de lluvia que se esperan aproximadamente a las 11 de la mañana. Pero bueno, ya nuestro compañero Roberto Carlos García nos va a estar brindando más detalles sobre el pronóstico del tiempo para que usted esté muy atento. Y bueno, también importante, tenemos ya la línea telefónica habilitada 864-6160507, donde le vamos a estar atendiendo con mucho gusto. Si usted tiene algún reporte de ciudadano, alguna información importante o relevante, estaremos muy, muy al pendientes. Si usted tiene también un servicio social, con mucho gusto también estaremos leyendo cada uno de sus comentarios. Y bien, si usted está cumpliendo años, espero que disfrute su día, que pase un excelente día con toda su familia, sus familiares, sus seres queridos. Así que bueno, pues por ahí nos aparece el teléfono en pantalla 864-6160507. Desde cualquier parte del estado de Coahuila le estaremos atendiendo con muchísimo gusto. Y bueno, pues bien, arrancando ya con la información, fíjese que derivado de las manifestaciones que se han estado registrando a nivel nacional por parte de la CENTE, que recordamos que le hemos estado brindando información durante estos días que hay en México precisamente manifestaciones, ya algunos días de que inicie el mundial, pues sigue escalando, ¿no? La manifestación y sobre todo pues la violencia, ¿no? Que se vive precisamente donde pues los docentes han estado por ahí dañando pues las instalaciones de la Secretaría de Educación Pública, etcétera, etcétera. Y en este caso estamos hablando de Coahuila. Fíjese que los trabajadores de la educación están convocando una nueva movilización. Y es que le platico que el día de mañana, 10 de junio, en Saltillo y en todo Coahuila, pues habrá una nueva movilización por parte de los trabajadores de la educación. La convocatoria se extendió a todas las regiones del estado para que se reúnan el día de mañana miércoles a las 8 horas en este caso la Secretaría de Educación Estatal. Y es que tras la reunión que realizaron el día de ayer las autoridades de la SEDU y representantes del gobierno federal, los agremiados a las secciones 5, 35 y 38 del CENTE pues lograron diversos acuerdos, entre ellos la instalación de una mesa permanente de diálogo que va a iniciar el día de mañana a las 10 de la mañana. Y por ahí está una imagen donde, bueno, convocan a todas las regiones en la Secretaría de Educación en Saltillo el miércoles 10 de junio a las 8 de la mañana. Entonces, para que estén atentos, ¿no?, al paro nacional en todas las regiones de Coahuila. Entonces, bueno, el objetivo de esto será establecer pues una agenda de trabajo para darle seguimiento a las peticiones y temas pendientes, así como la realización pues de reuniones semanales. Y otros de los acuerdos logrados es que el gobierno del estado pues enviará a la Secretaría de Gobernación pues la solicitud sobre la aprobación a la ley del ISSSTE. También se acordó la justificación de más faltas a los trabajadores que participaron en la reunión de este lunes. Además, se brindará apoyo y viáticos a una comisión para que participen en mesas de trabajo con las autoridades federales. Entonces, recordemos, los temas que se van a abordar son súper importantes. Es la ley del ISSSTE 2007 y las pensiones, la infraestructura escolar, los servicios médicos y las clínicas del magisterio, las prestaciones y reconocimiento de antigüedad, los derechos laborales del magisterio, la asignación de plazas y cambios de adscripción, y bueno, importante, el incremento salarial y también la mejora de pensiones. Entonces, bueno, pues ahí la información. El día de mañana se van a llevar a cabo estas estas movilizaciones o manifestaciones, ¿no?, donde ya se convocó a todos los docentes de todo Coahuila. También en la región centro, en Monclova, fíjese que una intensa movilización policíaca se registró la tarde de ayer en el centro comercial Paseo Monclova, luego de que un sujeto presuntamente armado intentó cometer un asalto en la sucursal Banamex, que está ubicada al norte de la ciudad. Este incidente, bueno, provocó la activación inmediata de los protocolos de seguridad, así como el despliegue de diversas corporaciones en la zona. Y de acuerdo con los primeros reportes, siendo cerca de las 14:20 horas, guardias de seguridad pues alertaron, ¿no?, al sistema de emergencias 911 tras detectar que un hombre ingresó a la institución bancaria y comenzó a amenazar al personal, y en respuesta pues acudieron elementos de la Policía Municipal, Policía Estatal de Coahuila y agentes de investigación criminal encabezado por el inspector de la Fiscalía General del Estado en la región centro, Roberto Torres. Y bueno, las investigaciones revelaron que el individuo se dirigió directamente a la oficina de la gerente, a quien exigió la entrega de todo el dinero disponible, y para intimidarla, bueno, le mostró lo que aparentaba ser una pistola corta calibre 9 milímetros que llevaba fajada en la cintura. Sin embargo, la responsable de la sucursal pues le explicó que no tenía acceso directo al efectivo ni manejaba recursos monetarios, situación que frustró, ¿no?, las intenciones del presunto delincuente. Y al percatarse de que varios clientes comenzaban a abandonar las instalaciones y temiendo ser interceptado por las autoridades, bueno, el sospechoso decidió abandonar el banco sin lograr obtener, ¿no?, el botín alguno, y posteriormente abordó un taxi de la línea Servitaxi Monclova y escapó con rumbo desconocido. Las cámaras de videovigilancia del banco y del centro comercial captaron pues sus movimientos, por lo que las imágenes ya son analizadas por los investigadores. Entonces, bueno, pues están investigando esta situación que se registró el día de ayer en el Paseo Monclova. Y en Piedras Negras, un hombre perdió la vida después de que cayera de las escaleras en un domicilio ubicado a un costado del negocio denominado La Pachanga. Estos hechos se registraron a las 2 horas en las calles de Román Cepeda y Río Bravo, en el sector de la colonia 28 de junio. Y bueno, el ahora occiso fue identificado como Ramón N., de aproximadamente 59 años de edad. Y de acuerdo con las declaraciones de sus amigos, bueno, ellos habían estado ingiriendo bebidas embriagantes desde las 13 horas de ayer. Según indicaron, el sujeto se metió a su casa y como vieron que no salía, bueno, decidieron ir a buscarlo, encontrándolo tirado en el piso. Y pues de inmediato se solicitó apoyo de paramédicos que acudieron al lugar, pero ya había fallecido. Y bueno, se ordenó el levantamiento del cadáver para poder determinar pues cuáles fueron las causas de su muerte. Entonces, bueno, pues ahí la información. También otro tema, fíjese, en Piedras Negras, aunque usted no lo crea, suceden cosas medio extrañas. Precisamente un joven pues mató a su perro chihuahueño, cabeza de manzana, de apenas 1 mes y medio de edad, para posteriormente cocinarlo y comérselo, así como lo escucha. Y es que el insólito hecho se registró durante la madrugada en el ejido Piedras Negras. José Ángel N., alias El Pelón, de aproximadamente 26 años de edad, pues se levantó alrededor de las 2 de la mañana y le dijo a sus padres que había matado y desmembrado a su pequeño perro. Y bueno, pues se menciona que el padre le dijo que qué era lo que iba a hacer. Y bueno, pues molesto el padre le dijo que recogiera todos los huesos y restos del animal, que lo tirara. Sin embargo, José Ángel le indicó que iba a cocinar al perro en una olla dentro de la cocina de su vivienda. Comenzó a prepararlo y posteriormente se lo comió. La madre de este hombre, quien presuntamente es adicto a las drogas, pues decidió reportar los hechos a la policía. Eso por temor a que pudiera hacerle daño a ella o a algún integrante de la familia. El Departamento de Bienestar, Salud y Rescate Animal pues tomó conocimiento del caso, mientras que elementos de la Policía de Investigación Criminal realizaron el arresto del sujeto. Las autoridades aseguraron como evidencia los huesos que quedaron del animal y los restos encontrados en la olla. Y bueno, pues se solicitó el mandamiento judicial, el cual fue cumplimentado por el delito de crueldad animal, y asimismo recolectó fotografías y videos relacionados con lo ocurrido, los cuales fueron presentados como evidencia ante las autoridades. Y se giró el mandamiento judicial por los delitos de crueldad y violencia contra los animales, así como violencia familiar. Entonces, bueno, de acuerdo con las autoridades, se trata del primer caso de este tipo registrado en la ciudad en los últimos 35 años de edad. Entonces, bueno, pues esto es lo que se registró en Piedras Negras. La verdad es que es una cosa impresionante. Sin embargo, le menciono que pues este sujeto es adicto a las drogas. También en la región carbonífera, en el municipio de Musquis, fíjese que el diputado local por el Partido del Trabajo, Antonio Flores Guerra, y su hermana, la exalcaldesa de Musquis, fueron detenidos la madrugada de este martes, luego de un altercado, ¿no?, con las autoridades estatales y municipales. Y es que una discusión que subió de tono con agentes pues devino en la detención y traslado de ambos, y fueron trasladados precisamente ante la fiscalía, ¿no?, en la ciudad de Sabinas, Coahuila. Estos hechos se registraron aproximadamente alrededor de las 2:30 horas. Los hermanos Flores Guerra pues acudieron a tratar de evitar de que uno de sus trabajadores, quien habría cometido

0: Toyota, y pues según la información que ha trascendido, él se negaba a descender del vehículo, lo que movilizó pues a más agentes de la policía. Y bueno, pues Tony y Tania sostuvieron una larga discusión con los agentes y finalmente consiguieron, ¿no?, que el conductor del vehículo descendiera y se diera la fuga en otro vehículo. Y en la discusión los hermanos Flores pues abordaron la camioneta y se retiraron. El episodio fue transmitido a través de sus redes sociales y pues tras retirarse ellos siguieron transmitiendo y además pues se reían de la situación, ¿no?, insistiendo en que el mencionado vehículo pues no iba a exceso de velocidad, porque bueno, mencionan que ellos iban manejando a 80 kilómetros por hora. Y bueno, pues le platico que aproximadamente a las 6:30 de la mañana fueron liberados, ¿no? Entonces, pues ahí continuaron, ¿no?, haciendo transmisiones en vivo, estuvieron hablando pues palabras muy delicadas, que obviamente vamos a estar investigando, ¿no?, la situación. Lo que sí es que, bueno, pues desde el día de ayer, yo creo que a mediodía, esta situación estaba escalando precisamente porque hubo detención de algunos miembros del equipo. Se habla presuntamente que fueron detenidos por las autoridades por la pues compra de votos. Pero bueno, pues esto es lo que se registra, ¿no?, en la región carbonífera. Vamos a estar dándole más información, ¿no?, conforme vaya surgiendo. Sobre todo, pues esperaremos también la información que puedan brindar las autoridades de la fiscalía, en este caso Diego Garduño Guzmán. Y bueno, también le platico que igual en la región carbonífera Nueva Rosita, un menor de 12 años resultó lesionado durante la madrugada de lunes luego de ser atacado por un perro pastor alemán en hechos ocurridos sobre la calle Zapata. De acuerdo con el reporte de la Coordinación de Bomberos de San Juan de Sabinas, la unidad de ambulancia acudió al lugar alrededor de las 2:20 horas tras recibir el reporte de un menor herido. Y bueno, al arribar, familiares informaron que un hombre identificado como Iván caminaba con un perro tipo pastor alemán cuando presuntamente el animal se soltó de la cadena y alcanzó al menor de nombre Adrián, de 12 años, y lo mordió en la mano izquierda. Los paramédicos valoraron al adolescente, quien presentaba heridas de aproximadamente un centímetro, además de signos vitales estables. Y bueno, en el sitio se realizó la limpieza de las lesiones y el vendaje. Y bueno, el menor fue trasladado al centro de salud para recibir atención médica. Entonces, bueno, pues ahí la información. 8:20, 9:20 en el norte de Coahuila. Es momento de dar paso al enlace de Saltillo. Tenemos ya a nuestro compañero Ricardo Versosa. Adelante, compañero.
1: Desde la región sureste les saludamos a través de Coahuila Hoy para llevarles la siguiente información. Con el objetivo de reforzar la vigilancia en distintos sectores de la ciudad, en Ramos Arizpe, el gobierno municipal de aquella ciudad pondrá en marcha un programa piloto de casetas móviles de seguridad enlazadas al Centro de Control y Comando C2. En una primera etapa se instalarán 5 casetas equipadas con 4 cámaras de vigilancia de 360 grados, botones de pánico, una patrulla y 2 elementos policiales asignados a cada módulo. Entre las colonias contempladas para el arranque del proyecto se encuentran Urbivilla y Analco 2, donde se busca fortalecer la presencia policial y reducir los tiempos de respuesta ante emergencias. En otra información, déjeme le comento que 2 hombres fueron detenidos por elementos de la Comisaría de Seguridad y Protección Ciudadana de Saltillo por su participación en el robo de 3 bicicletas sustraídas de una vivienda en la colonia Brisas. 4 elementos habrían tomado las bicicletas del domicilio y las cargaron en una camioneta para darse a la fuga. La acción fue captada por cámaras de videovigilancia instaladas en el sector. Agentes del Agrupamiento contra Delitos de Alto Impacto, con apoyo de las cámaras del Centro de Control y Comando C2, realizaron el seguimiento de la ruta de escape de la unidad involucrada, logrando ubicar tanto el vehículo como a 2 de los presuntos participantes. Los detenidos, identificados como Andrés Alberto N., de 25 años, y Ricardo N., de 52 años, fueron puestos a disposición de las autoridades competentes, que determinarán su situación legal. Y en otras noticias, una mujer de 62 años, identificada como Francisca,

0: N. perdió la vida luego de permanecer internada desde el pasado 1 de junio, fecha en que ocurrió el percance sobre el Boulevard Francisco Cos, a pocos metros del cruce con Isidro López Certuche. Recordemos que la mujer viajaba como copiloto en un automóvil Chevrolet Aveo conducido por su hijo César Armando, de 35 años, cuando el vehículo impactó por alcance a un camión de la ruta 7A y terminó incrustado debajo de la unidad de transporte. Tras el choque, ambos ocupantes resultaron lesionados y fueron trasladados a recibir atención médica. Sin embargo, debido a la gravedad de las heridas, Francisca N. falleció después de 8 días de permanecer bajo observación hospitalaria. Las autoridades correspondientes tomaron conocimiento del deceso y continúan con las investigaciones para esclarecer las circunstancias del accidente. Hasta aquí la información. Que tengan todos ustedes un excelente día y sigan en sintonía de Coahuila Hoy para mantenerse bien informados.
1: Gracias por tu información, Ricardo. Estaremos pendientes, ¿no?, por la tarde con una actualización. Por aquí vamos a leer mensajes. Dice Rome Vaquera: buenos días, saludos, Dios los bendiga. Saludos para usted, muchas gracias. Para Artemio Gutiérrez: buenos días, Gaby, muy buenos días para usted. Para Rocío Márquez: muy buenos días. Dice Anita Siller: Tania estaba muy... Bueno, esto es una palabra ahí medio fuerte, pero bueno, si usted quiere leer qué dice ahí, váyase a las plataformas de Coahuila Hoy. Saludamos a Roby Ocura: buenos días para usted. Para Carmina Sánchez: muy buenos días. Para José Alberto Mireles: buenos días. Dice Milo Martínez: buenos días. Muy buenos días para usted. Un saludo súper especial y muchas gracias por estarnos viendo ahí a través de esta plataforma Coahuila Hoy. Es momento de irnos a la pausa comercial, señores, y regresando le tenemos toda la información del pronóstico del tiempo y todavía tenemos muchas noticias para usted, así que no se vaya.
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2: Bueno, pues ya estamos de regreso a través de este espacio de Noticias Coahuila Hoy. Gracias por seguir en sintonía con nosotros. Seguimos todavía brindando pues muchas noticias para usted, para que siga conectado. Pero bueno, antes nos vamos con la información del pronóstico del tiempo. Ya está listo nuestro compañero Roberto Carlos García. Adelante, compañero, buenos días.
3: ¿Qué tal, Gaby? Excelente mañana de martes 9 de junio para darte a conocer el clima en las distintas regiones del estado de Coahuila. Actualmente en la región de los Cinco Manantiales, 25 grados la temperatura. El día de hoy alcanzaremos una máxima de los 33, una mínima de los 24. Hay un 60% de posibilidad de lluvia. Esta lluvia puede ser débil durante la mañana. Para mañana, 35 la máxima, la mínima en los 23, no hay posibilidades de lluvia en la región de los Cinco Manantiales. La franja fronteriza en Piedras Negras, 26 grados actualmente la temperatura, alcanzará una máxima en los 34, una mínima en los 24, y un 60% de posibilidades de lluvia, una lluvia débil que se puede presentar durante la mañana. Para mañana, la temperatura máxima en los 35, la mínima en los 24 grados, sin posibilidades de lluvia. La región carbonífera en Musquis, 25 grados la temperatura, alcanzará una máxima en los 33, una mínima en los 23. Hay un 70% de posibilidades de lluvia. Esta lluvia puede ser débil durante la mañana del día de hoy. Para mañana hay un 30% de posibilidades de lluvia ya en Musquis. La temperatura máxima en los 34, la mínima en los 22 grados. En la región centro, en Monclova, 26 grados actualmente la temperatura. Alcanzará una máxima en los 35, una mínima en los 24. Hay un 30% de posibilidades de lluvia. Estas lluvias principalmente durante toda la mañana, una lluvia débil y quizás después de mediodía algunas tormentas. En la comarca lagunera, en Torreón, Gómez, Palacio y Lerdo, 27 grados actualmente la temperatura. Alcanzará una temperatura en los 37 grados. Hay un 30% de posibilidades de lluvia, esto durante la tarde. Para mañana, caluroso, 38 grados la temperatura, la mínima en los 23, sin posibilidades de lluvia. En la región sureste, en Saltillo, Ramos, Arizpe y Arteaga, 21 grados la temperatura actualmente. Alcanzará una máxima en los 26, una mínima en los 17. Hay un 80% de posibilidades de lluvia, esto a partir de media mañana, con una lluvia débil que se puede presentar allá en la capital del estado. Para mañana, máxima en los 27, mínima en los 15, con un 90% de posibilidades de lluvia. Las lluvias continuarán con algo débil. Las lluvias débiles se van a continuar para el miércoles, jueves y viernes, y quizás el sábado allá en la región sureste. Hay que estar muy al pendiente. Es el pronóstico en las distintas regiones del estado de Coahuila. Gaby, recuerde que son pronósticos y pueden cambiar. Tu amigo y servidor Roberto Carlos García para Coahuila Hoy.
2: Muchas gracias Roberto por toda tu información. Estaremos pendientes con más información sobre el tema del pronóstico del tiempo. La verdad es que Roberto es un experto, ¿no?, en estos temas, y que sin duda los pronósticos pues se cumplen en su mayoría. Entonces, bueno, no echen saco roto, ¿no?, toda esta información. Bien, continuando con las noticias, fíjese que el alcalde de Saltillo, Javier Díaz González, estuvo presentando la nueva plataforma digital de turismo municipal, que bueno, es un sitio web que concentrará en un solo espacio información sobre atractivos turísticos, sobre gastronomía, sobre hoteles, restaurantes, museos, turismo religioso, etcétera, etcétera. Entonces, bueno, la herramienta está buscando facilitar el acceso, ¿no?, a la oferta turística local, tanto para los saltillenses como para los visitantes. Entonces, vamos a escuchar.
4: Con el objetivo de concentrar en un solo espacio toda la oferta turística, cultural, gastronómica y de servicios de la ciudad, el alcalde de Saltillo presentó la nueva página de turismo municipal, una herramienta digital que busca facilitar el acceso a la información tanto para habitantes como para visitantes. Durante la presentación, el edil destacó que anteriormente los esfuerzos de promoción turística se realizaban de manera aislada desde distintas áreas, por lo que esta plataforma permitirá integrar toda la información relevante en un solo sitio web. El alcalde señaló que la plataforma incluye información sobre atractivos turísticos, gastronomía, turismo religioso, hoteles, restaurantes, museos, actividades de ecoturismo y diversos servicios para los visitantes.
5: Lo que buscamos con esta página es englobar prácticamente todo, porque ahí andábamos dando cada quien desde nuestras diferentes responsabilidades, esfuerzos, pero muy aislados. Y creo que esta oportunidad de poder englobar y que un saltillense o un visitante pueda, por una sola aplicación, por una misma página web, tener la oportunidad de conocer todo lo que se ofrece en Saltillo y todo lo que está sucediendo en Saltillo en las diferentes, de los diferentes temas. Tema gastronómico, atractivos turísticos, ahí vemos también turismo religioso, tenemos gran turismo religioso aquí en la capital del estado. Todos los eventos, actividades, por ejemplo, aquí vimos cómo cuando estaba Lidia presentando la página, te salía la ventana, ¿verdad?, de las más de 400 actividades que vamos a tener en junio y julio, por lo de la FINA y por lo del Food Fest. Pero también el tema de las rutas, del transporte público, tanto las gratuitas como las alimentadoras que tenemos en nuestra ciudad. En fin, diferente tipo de servicios, experiencias, hotelería, restaurantes, museos, todo ecoturismo, todo lo que necesitamos saber para que un saltillense y un visitante tenga la información necesaria y pueda disfrutar de la capital más segura del país.
2: Bueno, pues ahí escucho la información. Oye, dándole seguimiento al tema de la detención de los hermanos Flores en la región carbonífera, municipio de Musquis. Fíjese que Federico Fernández Montañez, el fiscal general del estado, pues dio aclaraciones, ¿no?, de lo que se registró esta madrugada en el municipio de Musquis. Escuchemos.
6: Al momento de hacer el alto, se le solicitan identificaciones, como en cualquier hecho normal, más en la madrugada, más en un tramo estatal, y a este lugar arriba el diputado, y impiden la revisión de este vehículo, toman este vehículo, suben, es decir, abordan el vehículo que al que se le había hecho el alto y arrancan. 8 kilómetros más adelante son detenidos. Hay algunos insultos por parte de ellos a la autoridad, el impedimento de que la autoridad pueda hacer una revisión. Y obviamente aquí no es ningún tema personal, es que la policía tiene que actuar con ese vehículo y cualquier otro que vaya transitando por aquí, y te hacen una revisión, te hacen un alto, y pues es lo que procedimentalmente corresponde. Y ya después de las amenazas, los insultos, se ponen a disposición del Ministerio Público, porque la Fiscalía también tiene que concluir el proceso legal, ¿no? Continúa el proceso de investigación, pero están en libertad, están dictaminados y se tratan de hechos que el Ministerio Público tiene esta facultad para liberarlos. Lo importante es mandar un mensaje. No importa si cuentas con una, si al momento tienes un cargo de elección popular, una función pública, un ciudadano que labora en la IP, un estudiante, cualquiera. Aquí es un estado de orden, es un estado de paz. Ya si sea diputados, diputadas, funcionarios o no funcionarios, si la autoridad hace un llamado para hacer una revisión porque considera sospechoso, pues hay que hacer caso a la autoridad. Es decir, de eso no te protege ni el fuero, ni ningún puesto, ni ningún cargo. No es una...
2: Bueno, pues ahí escuchó las declaraciones que dio a conocer el fiscal general del estado, Federico Fernández Montañez, con respecto pues a este tema, ¿no?, que pues hasta este momento es muy relevante en la región carbonífera, y que bueno, pues de igual manera le menciono, vamos a estar dándole más actualizaciones, ¿no?, conforme vayan surgiendo la información. También hablando de Musquis, le platico que hoy se va a llevar a cabo la campaña de atención a mascotas en el ejido La Cuchilla, a las 10 de la mañana en el barrio La Rampa, a un costado del campo de béisbol, donde, bueno, estarán aplicando la vacuna antirrábica y la aplicación de tratamiento contra garrapatas y pulgas. Recuerde que esta campaña es completamente gratis y, bueno, pues la llevan cada semana en distintos puntos de esta cabecera municipal, los minerales, los ejidos. Entonces, bueno, pues aproveche estas campañas que son completamente gratis. Bien, continuando con las noticias en la región norte de Coahuila, fíjese que el presidente de la Comisión de CIMAS, Alejo González, informó que continúan presentándose avances en la revisión administrativa y operativa del organismo, al tiempo que siguen detectándose irregularidades derivadas de administraciones anteriores. Vamos a escuchar la información.

0: El presidente de la Comisión de Cimas, Alejo González, aseguró que continúan los avances en la revisión administrativa del organismo y la detección de irregularidades heredadas por el pasado gerente. Entre los resultados destacó mejoras en la calidad del agua y la reparación de drenajes colapsados y la rehabilitación de equipos que se encontraban fuera de operación. Además informó que durante las revisiones se detectó la existencia de 40 personas que eran consideradas aviadoras dentro de la administración del CIMAR.
1: Sí, siguen avanzando con la revisión por parte de la Contraloría y son parte de las irregularidades que se encontraron y que se han venido presentando desde hace meses.
2: Regidor, ahora que se empieza a tener transparencia en el CIMAS, ¿qué se espera del sistema?
1: Bueno, se tiene que esperar, ya se ha mejorado la calidad del agua, ya no sale tan turbia, se han ido reparando los drenajes colapsados, los equipos ya están funcionando la mayoría, y seguir avanzando con los ahorros significativos que se tengan mes con mes, pues ir avanzando toda la problemática que se había estado presentando en los últimos meses.
2: Algo muy importante que comenta es el ahorro. Se tenían 40 personas aviadoras dentro del sistema, que esto hacía mucho daño también al mismo.
1: Sí, es parte de lo que yo había señalado, como te digo, en las revisiones que hace la Comisión de Cimas. Habíamos detectado excesivo personal de confianza, alrededor más o menos de lo que se liquidaron, altos consumos de combustible, tanto en gasolina como en diésel, y son parte de todo lo que se ha venido encontrando.
2: ¿Se seguirá pugnando para tener un consejo ya por fin establecido en el sistema y con ello nombrar un nuevo gerente?
1: Sí, esperemos que ahora sí, por parte de los regidores que estuvieron en contra de no apoyar un nuevo consejo, ahora sí recapaciten, que lo piensen, que las personas que se ven perjudicadas, la ciudadanía, o sea, aquí hay que olvidarnos de partidos, o sea, hay que ver por el bienestar de los ciudadanos de Piedras Negras.
2: Para Coahuila Hoy, Miguel Magaña.
3: Pues ahí escuchó la información. También le platico que platicamos con Alan Duarte, quien es el presidente de los comerciantes de Saltillo, y bueno, afirmó que el sector se apegará a las disposiciones de la FIFA rumbo al Mundial 2026, aunque bueno, consideró que las restricciones representan un reto para los negocios que buscan aprovechar la derrama económica que pues se va a generar, ¿no?, por este evento.
4: Ante las restricciones impuestas por la FIFA para el uso de términos, imágenes y transmisiones relacionadas con la Copa Mundial de Fútbol 2026, el comercio organizado de Saltillo buscará mantenerse dentro de la normatividad para evitar sanciones legales, aseguró Alan Duarte, presidente de la Asociación de Comerciantes de la ciudad. El dirigente señaló que aunque existe entusiasmo por la llegada del evento deportivo más importante del mundo a México, los comerciantes han sido informados sobre las limitaciones que existen para utilizar palabras como mundial o fútbol en promociones y campañas comerciales. Duarte indicó que otra de las preocupaciones está relacionada con los derechos de transmisión de los partidos, ya que los establecimientos que deseen proyectarlos deberán adquirir los permisos correspondientes.
5: Estamos esperando desde hace 8 años, desde hace 40 años, desde que fue el 86 prácticamente, y nos están prohibiendo todo, pero pues nosotros nos vamos a mantener reglamentados, estamos informando a los comerciantes para que no infrinjan con sus logotipos, con la palabra mundial, con la palabra fútbol, para que no infrinjan en ninguna de estos, nada más hagan promociones e invitar al comercio local. Ya en cuanto a los derechos de transmisión, pues ahí se refleja, cada quien va a ser responsable, y estamos fomentando a que pues que compre sus derechos y para pasarlos, pero que no se infrinja, para que no tengan problemas. Depende de cada televisora. Ahorita estaba platicando con otras cámaras empresariales y nos estamos informando para pasarle todos esos, que estén informados todos los comerciantes. Yo, para mí sí es algo difícil, porque los comerciantes lo que quiere es sustentar, y nosotros somos generadores de miles de empleos, queremos tener una actividad sana de comercio, pero pues tenemos que adecuarnos también para no infringir en estos derechos.
3: Bueno, pues ahí escuchó la información. 8:40 a.m, tenemos ya el enlace de La Laguna, está lista nuestra compañera Laura Pulido. Adelante, buenos días, compañera.
6: Hola, Gaby, muy buenos días. Te saludo con muchísimo gusto desde la ciudad de Torreón, Coahuila. Yo soy Laura Pulido, corresponsal de la región Laguna, y en esta mañana te presento la información más relevante de lo que acontece hasta este momento. Y bueno, iniciando con la información, pues bueno, te platico que como ya te había comentado el día de ayer, que lamentablemente una policía mujer había perdido la vida en un accidente vial, pues bueno, el día de ayer llevaron a cabo la despedida y el último adiós en una celebración religiosa en la iglesia del Carmen aquí en Torreón, y posteriormente a la ceremonia fue una caravana que la trasladaron hasta Dirección de Seguridad Pública Municipal, justamente aquí en Torreón, donde se llevó a cabo el último pase de lista. Esto, bueno, como un acto solemne para poder despedirla con honores y posteriormente, ahora sí, trasladada a el panteón. Por lo cual, pues bueno, esta ceremonia de último pase de lista estuvo encabezada por el director de Seguridad Pública, Alfredo Flores Originales, y pues bueno, esta es la información de esa parte. Sin embargo, en otra información, pues bueno, también platicarte que el día de ayer hubo una manifestación, perdón, en el Boulevard Constitución de aquí de Torreón. Cerraron las calles los familiares de un joven desaparecido. Ellos traían varias lonas y pancartas explicando y pidiendo justicia para su hijo de nombre José. Él era trabajador de una gasolinera donde justamente hicieron el cierre. Sin embargo, mencionan que el día 3 de junio se sentía mal y pues tuvo por ahí un percance con la encargada y ya no se sabe qué pasó. Él se iba a regresar a la casa, sin embargo, por cuestión de que no lo dejaron y lo regañaron, él ya no volvió a casa, y hasta este momento, desde el 3 de junio hasta este día, no se sabe exactamente qué pasó. Mencionan que una de las compañeras de trabajo les enseñó y les mostró un video de aproximadamente 2 minutos donde se ve discutiendo con su gerente. Se desvanece, se desmaya, ella no lo ayuda y posteriormente él se levanta, vuelve al conocimiento y saca sus cosas de la mochila y las vuelve a guardar. Pero a partir de ahí ya no les mostraron ningún otro video de grabación, por lo cual, pues bueno, la familia está buscando explicaciones de dónde está, porque obviamente pues está desaparecido, no saben nada de él y la familia pues está bastante preocupada. Y ya por último, Gaby, en otra información, pues bueno, también debido al fallecimiento del alcalde de Torreón, Román Cepeda, pues el primer regidor, Luis Jorge Cuerda, pues ya asumió el cargo de manera temporal. Se prevé que en los próximos días pues ya pueda haber, que el Congreso se junte para que puedan designar a un nuevo alcalde sustituto. Así que bueno, hasta el momento no se han pronunciado nadie de la presidencia municipal. Esperemos noticias y esperemos darle cobertura. Esta es la información más relevante hasta este momento. Si sucede algo más, te lo actualizo. Yo soy Laura Pulido y nos escuchamos el día de mañana.
3: Gracias, muchas gracias, Laura, por toda tu información. Estaremos pendientes para el día de mañana con más noticias, sobre todo acontecimiento relevante por allá en la región Laguna. 8:45, es momento de irnos a la pausa comercial. Regresando, le tenemos más noticias, no se vaya.
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7: De regreso a través del noticiero Coahuila Hoy. Gracias por seguir en sintonía con nosotros. Vamos a continuar. Tenemos el enlace de Piedras Negras. Está listo nuestro compañero Miguel Magaña. Adelante, buenos días, compañero.
8: ¿Qué tal, Gaby? Muy buenos días. Te saludo desde el municipio de Piedras Negras, acá en la región norte del estado. Y esta es la información más relevante que acontece esta mañana. Gaby, durante la conferencia matutina, el alcalde junto con el director de Obras Públicas hablaron acerca del tren de pavimentación. El alcalde Jacobo Rodríguez informó que va alrededor de una hectárea y media, se podría considerar de ese tamaño, la cantidad de pavimentaciones que se hacen gracias a este tren de pavimentación. Recordemos que Piedras Negras es el único municipio en todo el estado de Coahuila que cuenta con este tren de pavimentación, lo cual, Gaby, trae muchos beneficios porque ya se tiene un ahorro de más de 10 millones de pesos en vialidades. Hoy se va a seguir trabajando en la colonia Año 2000. Ya se han avanzado en muchas calles. Nosotros por la tarde vamos a hacer un pequeño recorrido, Gaby, para informarle a través de transmisiones en vivo a la gente cuáles son las calles que se han estado pavimentando, cuáles son los avances que se tienen y sobre todo darle a conocer a la gente que se está trabajando muy fuerte en Piedras Negras. En otra información, Gaby, en punto de las 10 de la mañana, hora de la frontera, ya en unos minutos arrancará la primera sesión ordinaria de Cabildo de este mes de junio, en la cual se tratarán temas importantes como la presea Piedras Negras y también, Gaby, se dará a conocer el estado de situación financiera que abarca el municipio, así que va a haber mucha información esta tarde referente a lo que suceda dentro de la sesión ordinaria de Cabildo. En otra información, Gaby, solamente el 13.7% de los habitantes de Piedras Negras piensan que el transporte es ineficiente. Esto gracias, Gaby, a las gestiones que ha hecho el alcalde. Cuando inició su administración, el 72.5% de las personas pensaba que el transporte en Piedras Negras no funcionaba, que era precario. Actualmente se tiene una buena percepción. Esto gracias al resultado de la Dirección de Transporte y la coordinación del alcalde Jacobo Rodríguez. Gaby, puente 2 no hay carga vehicular, tiempo de cruce de 20 minutos. El puente 1 sí presenta carga vehicular, el tiempo de cruce es de 50 minutos. El dólar a la compra amanece esta mañana en 16 pesos con 40 centavos y a la venta en 17 pesos con 50 centavos. Te saludo, Gaby, que tengas un excelente día.
7: Gracias, Miguel, por toda tu información. Oiga, pues en el tema internacional, fíjese que las autoridades filipinas confirmaron hoy martes el fallecimiento de 37 personas a raíz del terremoto magnitud 7.8 que azotó la víspera la sureña isla de Mindanao, mientras continúan los trabajos de emergencia para encontrar a los desaparecidos y sobre todo cuantificar los daños. Y es que según datos del Consejo Nacional para la Reducción y Gestión del Riesgo de Desastres, 4 personas permanecen sin localizar y más de 470 resultaron heridas por el sismo, que bueno, afectó de forma directa a unos 145 mil ciudadanos o cerca de 33 mil familias. Y es que las autoridades han computado hasta hoy 31.701 personas dentro de 54 refugios temporales, mientras que otras 9.000 también abandonaron sus hogares, pero pernoctan ahora en casa de amigos o familiares. Y bueno, pues la ciudad filipina General Santos es la más afectada por el terremoto y se encuentra en estado de calamidad, pues declararon, ¿no?, las autoridades y los medios locales, ¿no?, de este país. Entonces, oye, pues ahí la información o la actualización sobre este tema. Y también le platico que el Departamento de Agricultura de Estados Unidos confirmó dos nuevos casos de gusano barrenador del ganado, una plaga que ha sido causada por una mosca parasitaria que infesta a los animales de sangre caliente. Y es que con estas detecciones el total de casos reportados asciende a 4, lo que aumenta, ¿no?, la preocupación en el sector ganadero ante el avance de esta especie erradicada del país en la década de 1960. Uno de los dos nuevos casos fue encontrado en un ternero en el condado de La Salle, al sur de Texas, y otro fue detectado en un perro en el oeste del estado, esto en el condado de Andrews, según detalló el USDA en un comunicado. Y es que las autoridades ya abrieron una investigación epidemiológica sobre ambos casos y adelantaron que se cree que el perro pues había estado recientemente en México antes de llegar a Estados Unidos. Y bueno, los primeros dos casos de esta plaga fueron detectados en Texas la semana pasada y desde entonces el gobierno ha declarado un estado de emergencia para contener su propagación. La Secretaría de Agricultura de Estados Unidos se reunió con las autoridades locales y bueno, indicaron que la mosca del gusano barrenador pues no supone una amenaza para el abastecimiento de alimentos en el país. Entonces, bueno, pues ahí tiene usted la información. 8:52 tenemos el enlace de la región de los 5 manantiales. Está listo nuestro compañero Paco Olvera. Adelante, Paco, buenos días.
3: Gaby, ¿qué tal? Muy buenos días. Te saludo con mucho gusto este martes desde acá, desde la región de los 5 manantiales. Gaby, déjame darte la información que circula en esta región, y es que bueno, luego de este proceso electoral que se vivió en el estado de Coahuila, las presidencias municipales regresan de nueva cuenta con programas, con proyectos, con acciones y con muchos incentivos. Es precisamente en la presidencia municipal de Allende donde invitan a la ciudadanía a aprovechar el programa de cero recargos en el pago del impuesto predial, Gaby. Este programa estará vigente los meses de junio, julio y agosto. Es una medida que, bueno, pues que tiene como objetivo brindar facilidades a las familias para poner al corriente su situación en el tema del impuesto predial. Deberán aprovecharlo las familias del municipio de Allende. Seguramente es una muy buena oportunidad para, pues, apoyar sobre todo, Gaby, a la economía familiar. Con este importante programa, las familias se estarán poniendo al corriente en el pago del impuesto predial. Te recuerdo que se eliminan el cargo de los recargos, cero recargos en el pago del impuesto predial, esto en el municipio de Allende, Coahuila. Allá en Villa Unión, Gaby, déjame platicarte que, bueno, pues mientras el municipio no podía dar información sobre lo que realizaban, se recibió un importante artículo que es un camión recolector de basura. Este camión ya fue presentado, por supuesto, el día de ayer a la ciudadanía de Villa Unión. El alcalde Mario Humberto González Vela puso en marcha la operación de este camión recolector de basura, una unidad que va a permitirle fortalecer el servicio de recolección en el municipio de Villa Unión. La puesta en marcha de este vehículo pues fue realizada, como te comentaba, por el propio alcalde Mario Humberto González Vela y el coordinador estatal de mejora, Gabriel Elizondo. El alcalde de Villa Unión le agradeció, por supuesto, al gobernador del estado, Manolo Jiménez, por este importantísimo apoyo que viene para mejorar las condiciones de limpieza en el municipio y para algo que siempre le ha caracterizado a Villa Unión, tener una muy buena imagen urbana. Así que bueno, pues suman un camión recolector de basura más allá en el municipio de Villa Unión, que, como te menciono, pues servirá de bastante. Gaby, pues esta es la información que tenemos acá en la región de los 5 manantiales, deseando que tengan un excelente día.
7: Muchas gracias, Paco, por toda tu información. Fíjese que hay una polémica que está surgiendo por allá en el estado de Nuevo León. Uno, pues, donde han retirado los puestos del centro de Monterrey, esto ante la visita de turistas por el Mundial. Y es que eso no es todo. Ahorita le voy a platicar más información y sobre todo, pues, evidencia, ¿no?, que hay a través de las redes sociales. Pero bueno, en este caso, mientras oferentes se manifestaban contra las restricciones al comercio informal en la vía pública durante el Mundial, el gobierno de Monterrey, pues, inició el día de ayer un operativo para retirar decenas de puestos en el centro de la ciudad, puestos fijos y semifijos que durante años ocupaban las banquetas y parte del arroyo vehicular alrededor del Mesón Estrella y del Centro Cultural de la UANEL. Pues en Colegio Civil se esfumaron, cambiando completamente el aspecto del sector y facilitando la movilidad peatonal. Y es que incluso fueron retirados puestos que permanecían instalados prácticamente de manera permanente en el acceso oriente de la estación Alameda de la línea 2 del metro. Y bueno, comerciantes formales establecidos en el Colegio Civil mencionaron que cerca de las 7:30 horas del día de ayer, personal de la Dirección de Comercio solicitó el retiro de mesas, de tarimas y cajas que utilizan para exhibir, vender productos de la canasta básica, y además, sin realizar decomisos, también se les pidió retirar toldos y sombrillas que se encontraban a lo largo de la calle, restricción que, bueno, estará vigente durante un periodo de 33 días mientras se realiza el Mundial. Nos pidieron meter todo por el Mundial, dicen que ellos que por aquí van a pasar los turistas, dijo entre risas el comerciante Raúl Alba. Nos dijeron que 33 días tenemos que tener libre la calle, va a afectar a mucha gente que aquí siempre anda jalando, y también a uno porque venían a los puestos a comprar y luego se arrimaban con uno. Y aunque la calle quedó prácticamente liberada, algunos comerciantes consideraron que sus ventas podrían bajar porque ahora tenían la mercancía guardada y la van a tener, ¿no?, durante 33 días. Y bueno, pues obviamente ellos están pues con esta situación, no hayan qué hacer, sobre todo porque pues obviamente que estos comerciantes viven al día. Pero oiga, pues la polémica es precisamente que han estado colocando publicidad relacionada precisamente con el tema de la Copa Mundial de Fútbol en diversos sectores de Nuevo León, y esto, bueno, ha generado críticas a través de las redes sociales y en algunos ciudadanos, quienes señalan que la promoción turística y deportiva contrasta con las condiciones de rezago que aún enfrentan varias colonias del estado. Y es que las imágenes difundidas muestran estructuras publicitarias y lonas alusivas al Mundial que están instaladas en zonas habitacionales, lo que, bueno, ha provocado cuestionamientos hacia la administración del gobernador Samuel García. Y los críticos aseguran que antes de impulsar campañas de promoción internacional, pues obviamente debería, ¿no?, de atenderse las problemáticas como la pobreza, los servicios públicos y la infraestructura urbana. Y por su parte, las autoridades han destacado que la realización del Mundial representa pues una oportunidad para atraer inversiones, turismo y derrame económica a la entidad, además de proyectar a Nuevo León a nivel internacional. Y bueno, pues la discusión obviamente ha dividido opiniones entre quienes consideran que el evento traerá beneficios para el estado, quienes sostienen que aún existen necesidades prioritarias que requieren atención inmediata. Es decir, están instalando espectaculares, señores, en algunas viviendas que están hechas, por ejemplo, pues de cartón, hechas de lámina. Ahí, oiga, pues se puede ver instalado. Yo creo que podríamos decir que están tapando inclusive hasta las ventanas, ¿no?, de estas viviendas vulnerables. Pero bueno, pues esto es lo que ocurre, no quieren que vean la forma en la que viven algunas familias por allá en Nueva León. Entonces, así las cosas, señores. Son las 8:59, tenemos el enlace ya de deportes. Está listo nuestro compañero Israel Palacios. Adelante, buenos días, compañero.
9: 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Es un gusto saludarlos. En esta mañana vamos con la información deportiva, y es que Guillermo Almada es presentado de manera oficial como director técnico del América. Se acabó el misterio en Coapa tras la sacudida por la salida de André Jardinet. La directiva de las Águilas del América hizo oficial la contratación del estratega uruguayo Guillermo Almada para asumir el banquillo azul crema de cara al próximo torneo de la Liga MX, un movimiento que promete reestructurar el protagonismo del club. En otro tema, en el panorama del fútbol internacional, las portadas de los principales diarios deportivos en España destacan la victoria de Florentino Pérez en las elecciones presidenciales del Real Madrid. Con este resultado, el mandatario blanco asegura un nuevo periodo al frente de la entidad merengue para darle continuidad a sus proyectos deportivos y económicos. Todo listo para el FIFA Fan Fest en el Zócalo de la Ciudad de México. Los preparativos en el corazón de la capital mexicana reportan un avance casi total. Se confirmó que el festival oficial de la FIFA proyectará los 104 partidos del torneo en pantallas gigantes de manera gratuita en el Zócalo y el ambiente se encenderá con un concierto inaugural sin costo a cargo de la banda El Recodo. Es todo en deportes. Que tengan un excelente martes. Hasta la próxima.
7: Gracias, Israel. Excelente martes de frutas y verduras para ti. Bien, pues ya son las 9:00 a.m. Agradecemos a todo nuestro auditorio por mantenerse bien informado siempre. Gracias por estar con nosotros. Fíjese que regresamos por la tarde con una actualización. Por aquí saludamos a Zulbi Mardo. Dice, excelente día lleno de bendiciones. Saludos, Gaby. Muchos saludos para usted. Muchas gracias. Para Camelia Rodríguez, saludos para usted también. Gracias por estar con nosotros. No se olvide que por la tarde tenemos una actualización. 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Nos vamos, señores. Cuídese mucho y pues que tenga usted un excelente martes. Se queda con la programación habitual de las estaciones de Grupo M. Recuerde, este es el Noticiero Coahuila Hoy. Y yo soy Gabriela Pérez Ojeda. Hasta pronto. La
0: 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Hemos llegado al final de este espacio informativo, pero las noticias se siguen desarrollando y las estamos trabajando. 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

Ya son exactamente las 9 de la mañana con 10 minutos y tenemos una temperatura en el Oasis del Norte. Vamos a darle un refresco a la página Wari Channel. Tenemos una temperatura en los 27 grados centígrados con una sensación térmica de 30 grados centígrados. Muy bien, vamos a enviarles un tema que tenemos listo, algo de Mr. Chivo. Y este tema que se titula El Ramito de Violetas.

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1: Órale, vamos a enviarles un tema de Grupo Pensando. Cielo azul, cielo nublado en este martes.

0: muchas gracias.
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2: Hace unos días leía dos textos aparentemente contradictorios. Uno sostenía que el libre comercio en Norteamérica ha llegado a su fin debido a los nuevos aranceles impulsados por Estados Unidos. El otro mostraba que la inversión extranjera directa sigue llegando a México, gracias al impulso que dan estados como Coahuila y que nuestras exportaciones al mercado estadounidense siguen creciendo. A primera vista, ambas cosas parecerían incompatibles. Si el libre comercio está muriendo, ¿por qué las exportaciones no se reducen? La respuesta está en entender que una cosa es el libre comercio y otra muy distinta a la integración económica. Durante más de 30 años, México, Estados Unidos y Canadá construyeron algo mucho más profundo que un tratado comercial. Construyeron una enorme fábrica regional. Una fábrica sin paredes y sin una sola ubicación geográfica. Tomemos como ejemplo un automóvil. El acero puede venir de Canadá. El diseño y la parte de ingeniería realizarse en Estados Unidos, los arneses, componentes electrónicos y múltiples procesos de manufactura producirse en México. Durante su fabricación, algunas piezas cruzan varias veces las fronteras antes de convertirse en un vehículo terminado, de tal suerte que lo que compramos en una agencia ya no es un producto estadounidense, mexicano o canadiense, es un producto norteamericano. Esa es la razón por la que, aún con más aranceles, tensiones políticas y restricciones comerciales, las empresas siguen invirtiendo y las exportaciones fluyendo. Desmantelar cadenas de suministro construidas durante décadas resulta extraordinariamente costoso. Las fábricas pueden mudarse, las cadenas productivas completas no. Quizá el libre comercio como ideal quedó atrás. Y tal vez estamos entrando en una etapa donde los gobiernos intervienen más y donde la seguridad económica pesa tanto como la eficiencia. Pero la integración productiva permanece. La vieja autopista comercial quizá tenga ahora más casetas, revisiones y límites de velocidad. Pero la circulación continúa. Después de 3 décadas construyendo el futuro juntos, México, Estados Unidos y Canadá, ya no somos solamente socios comerciales. Somos partes distintas de una misma fábrica. Te saluda tu amigo Enrique Martínez. Que tengas un excelente día.
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Ahí estamos, amigos. Ahí estamos. Gracias por acompañarnos el día de hoy. Excelente, súper martes especial, martes de cosecha, martes de frutas y verduras, con nuestros amigos de las tiendas del pueblo y para el pueblo. 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Bueno, pues el día de hoy le traemos muchísima información a través de esta estación, la estación número uno de toda la región carbonífera. 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Bueno, pues el día de hoy estamos transmitiendo en vivo desde Tienda Matriz. ¿Dónde está ubicada Tienda Matriz? Bueno, estamos ubicados por dos de las calles principales del bello pueblo mágico de Melchor Musquis. Estoy hablando de calle Presidente Juárez y calle Morelos, aquí en el barrio de la Casa Azul. Así que bueno, pues a todas las familias, a toda nuestra gente bonita de las colonias aquí cercanas, amigos de la FOR, amigos de la Santísimo Redentor, nuestros amigos de Colonia Las Misiones, Colonia Deportiva, Colonia del Sol, Las Aves, La Loma, El Panteón, El Bajío, El Alto. 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
3: Ya solamente 12 minutos y serán ya las 10 de la mañana. Un saludo para la gente bonita que nos acompaña en Cloete, en La Hojita. Órale, vamos a enviarles algo de rancheritos del Topo Chico. Es la chiquilla cariñosa.

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Y continuamos, seguimos a través de la mejor estación, La Sabrosita, 10 de la mañana con 8 minutos. Hola, ¿qué tal? Muy buenos días. Ya estamos en martes 9 de junio 2026. Más música.

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Oiga, pues avanzamos a las 10 de la mañana con 14 minutos. Tenemos la temperatura en estos momentos de los 28 grados centígrados en estos momentos por acá en el Oasis. Saluditos para usted que nos acompaña en esta mañana. Mañana nublada por acá en el Oasis y la región. Las 10 de la mañana con los 14 minutos. Martes 9 de junio 2026. Saluditos para la gente que nos está acompañando ahí en casita, ahí en su trabajo, ahí en su chamba, ¿verdad? Que anda por acá en su auto, en su camioneta, dando el volteón por ahí. Bueno, pues les enviamos el saludo. Ahí David Rodríguez, que está trabajando, ¿verdad? Por ahí. Está trabajando también, David. Sí. David Rodríguez, Víctor Rodríguez. Oye. Ya estamos, saluditos. Claro que sí. Iris Obregón también, saluditos. ¿Quién más anda por ahí? Tremendo Julio. Ahí el señor Suárez también, saluditos. Oye, mi amigo Julio Almeida, que debe estar en casita, ¿verdad? Debe estar en casita el buen amigo. Tenemos el saludo, el Flaco de Oro también. Oye, 28 grados le decía la temperatura, nos marca que un 20% probabilidad de lluvia, ¿verdad? Ya está mi Flaquito de Oro, saluditos. Ahí en sintonía, la mejor sintonía, la sabrosita, 106.7 en FM de su radio. Buen día. Pedro Maldonado, ¿qué onda? Ah, ¿dónde, mi amigo? Ándale, no, pues ya estamos, mi amigo. ¿Cómo a qué horas están? Órale, ya estamos, mi amigo. Ahí le mando el saludito. Ándale, saludos a Pedrito Maldonado, allá en el barrio de La Piedra. Ándale, le avisa ahí a la gente que ya van a salir los chicharrones de puerco. Ándale, a las 11 de la mañana. Ahí en la casa de Pedrito Maldonado, ahí en el barrio de La Piedra. Vámonos, las 10 de la mañana ya con 16 minutos. Oye, pues vámonos a más música. ¿Qué pasa? Súbale a la bocina.

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4: Bueno, pues continuamos a través de la mejor estación, La Sabrosita. Mi amigo Julio Almeida, claro que sí, amigos, saluditos. El Flaco de Oro también dice un saludo para el Flaco de Oro. Ándele, ya estamos, mi amigo. Claro que sí, saluditos. Dice el Flaco de Oro, hola, buenos días, un saludito para el Flaco de Oro. Ya estamos, mi amigo. Saludos para usted. Mi amigo Julio Almeida también, ya se me reportó por ahí en casita, me dice el buen amigo. Ya está, compadre. Más tardecito, ¿no? A trabajar. Y usted, pues, cáigale por ahí al Depósito Hidalgo del buen amigo Julio Almeida. Vámonos, las 10 de la mañana ya con 25 minutos. ¿Qué tenemos por acá? A ver, Pedrito Maldonado, repórtate aquí a cabina, mi amigo. Saluditos. Ahí en el barrio de La Piedra. Ándele. Es que dije que los chicharrones ya me están preguntando, oye, qué bárbaros. Las 10 de la mañana, 25 minutos. Seguimos a través de la mejor estación. Música especial para papá. Estamos en el mes de, en el mes del papi. No se le olvide, ahí viene el día del padre. No se hagan.

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0: Vamos a continuar a través de La Sabrosita, allá para el Capitán Monroy, que por allá nos está acompañando en el barrio de La Piedra, el buen amigo. Saludos ahí a su señora esposa. Saludos ahí a la familia de, claro que sí, del buen amigo, mi Capitán Monroy. Saludito, mi amigo.
1: Fuerte como un rock.
0: Son nomás, qué bonitas melodías para papá. Bueno, pero el Capitán Monroy quiere una melodía que se titula Un puño de tierra. Oye, qué bárbaro. Ahí para David Rodríguez, mi amigo, ¿cómo andamos? Bien atareado, ¿no? Ya estamos, saluditos, flequito de oro. Ándele, saluditos. Allá Pedrito Maldonado también, saludito, mi amigo. Oye, la gente que está por allá en Palauco, Coahuila, la villa de Palauco, Coahuila, ¿qué onda? ¿Cómo andan? ¿Qué tal de agua? Oye, la madrugada también se vino el agua, ¿verdad? Sí. No supe a qué hora, pero estaba por ahí el agua. Ah, bueno, 10 de la mañana con 34 minutos. Música de don Antonio Aguilar. Hombre, qué bárbaro. Destápame otra, por favor.

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Ya solamente 20 minutos, oiga, 20 minutos para las 11 de la mañana. Seguimos en la temperatura en los 28 grados centígrados. Bueno, nos marca 20% de probabilidad de lluvia a las 11 de la mañana, ¿verdad? De ahí en adelante, pues, prácticamente no, ¿verdad? Bueno, pero pues de repente cambia el pronóstico, ¿verdad? Así es que pues póngase el pendiente de la mejor estación, póngase el pendiente de la sabrosita en el 106.7 NFM de su radio y acompáñenos las 24 horas del día. Solamente 20 minutos ya para las 11 de la mañana. Continuamos.

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1: Bueno, ya solamente tres minutos para las 11 de la mañana. Claro que sí, saluditos para usted que nos acompaña, usted que va en carretera, usted que va por ahí en su auto y nos va escuchando a través de la mejor estación 106.7 en FM de su radio, usted que está en casita, usted que ya anda preparando por ahí los alimentos para la comida, ¿verdad? Ándele. Y agárrele tiempo al tiempo, por favor. Solamente 3 minutos ya para las 11 de la mañana.

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Muy buenos días, las 11 de la mañana con 2 minutos. Ya estamos en Mensajero 106.7. 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

Bueno, continuamos en Mensajero 106.7, las 11 de la mañana ya con 6 minutos. 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

Avanzamos en Mensajero 106.7. 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
2: 17 de marzo.
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Ya solamente 15 minutos para las 12, mediodía. Continuamos con más de la mejor música a través de 106.7 en FM de su radio. Oiga, acompáñenos, vamos a checar la temperatura, cómo andamos en estos momentos. Claro que sí, saluditos. Oiga, me estaban comentando que llovió por allá en Palau, Coahuila. Sí, ¿hace qué? ¿A las 10 de la mañana? Bueno, fíjate, y aquí no. Bueno, pero aquí nos llovió en la madrugada, ¿verdad? ¿Eh? Como dice la canción, allá por la madrugada, ¿verdad? Bueno, ya tenemos 30 grados hoy la temperatura, 30 graditos. Pronóstico para hoy, máxima de 33 grados el día de hoy, ¿verdad? Máxima de 33, mañana miércoles máxima de 34, jueves 35. El sábado, domingo, lunes regresan las lluvias. Regresan las lluvias, según nos marca por aquí. Pero pues ya, fíjese que puede ser en cualquier momento, ya ve ayer, ya ve anoche, fíjese, me parecía que iba a llover anoche, ¿verdad? No. Bueno, 14 minutos ya para las 12, mediodía. Saluditos para usted que nos acompaña por ahí en casita, usted que anda ahí haciendo los quehaceres del hogar, que ya está haciendo la comida, ¿verdad? Para mediodía. A todos los mecánicos, saluditos. Oye, ya los sueño a los mecánicos yo. Ya lo sueño, de veras. Ay, qué problemas. Acá el mecánico de cabecera, mi amigo Kiko Garza. ¿Dónde andas, mi Kiko? Ya mero. Ahora, 14 minutos ya para las 12, mediodía.

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12: Ya solamente tres minutos para las 12 del mediodía. Bueno, pues nos volvemos a escuchar a partir de las 5 de la tarde. Muy buen provecho.

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3: Hace unos días leía dos textos aparentemente contradictorios. Uno sostenía que el libre comercio en Norteamérica ha llegado a su fin debido a los nuevos aranceles impulsados por Estados Unidos. El otro mostraba que la inversión extranjera directa sigue llegando a México, gracias al impulso que dan estados como Coahuila y que nuestras exportaciones al mercado estadounidense siguen creciendo. A primera vista, ambas cosas parecerían incompatibles. Si el libre comercio está muriendo, ¿por qué las exportaciones no se reducen? La respuesta está en entender que una cosa es el libre comercio y otra muy distinta a la integración económica. Durante más de 30 años, México, Estados Unidos y Canadá construyeron algo mucho más profundo que un tratado comercial. Construyeron una enorme fábrica regional. Una fábrica sin paredes y sin una sola ubicación geográfica. Tomemos como ejemplo un automóvil. El acero puede venir de Canadá. El diseño y la parte de ingeniería realizarse en Estados Unidos. Los arneses, componentes electrónicos y múltiples procesos de manufactura producirse en México. Durante su fabricación, algunas piezas cruzan varias veces las fronteras antes de convertirse en un vehículo terminado, de tal suerte que lo que compramos en una agencia ya no es un producto estadounidense, mexicano o canadiense, es un producto norteamericano. Esa es la razón por la que, aún con más aranceles, tensiones políticas y restricciones comerciales, las empresas siguen invirtiendo y las exportaciones fluyendo. Desmantelar cadenas de suministro construidas durante décadas resulta extraordinariamente costoso. Las fábricas pueden mudarse, las cadenas productivas completas no. Quizá el libre comercio como ideal quedó atrás, y tal vez estamos entrando en una etapa donde los gobiernos intervienen más y donde la seguridad económica pesa tanto como la eficiencia, pero la integración productiva permanece. La vieja autopista comercial quizá tenga ahora más casetas, revisiones y límites de velocidad. Pero la circulación continúa. Después de 3 décadas construyendo el futuro juntos, México, Estados Unidos y Canadá, ya no somos solamente socios comerciales, somos partes distintas de una misma fábrica. Te saluda tu amigo Enrique Martínez. Que tengas un excelente día.

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0: Oye, bueno, pues ya solamente dos minutos para la una de la tarde. Aquí andamos a través de su estación favorita, a través de la sabrosita de Musquis, Coahuila. En esta super tarde de martes, ya 9 de junio, el día de hoy. Martes 9 de junio, raza. Excelente. Excelente climita. Excelente clima, la temperatura en los 31 grados centígrados, la temperatura a estas horas de la tarde, una probabilidad de precipitaciones del 0%, humedad del 54% y viento de a 18 kilómetros por hora. Bueno, me presento, su amigo y servidor, Alberto de León, aquí en esta estación, la sabrosita de Musquis, Coahuila. Martes de no te cases ni te embarques. Ya no voy a decir ese, ¿cómo se llama? Se me fue él. Ese dicho, martes de no te cases ni te embarques. No, hombre, Chapulín.
1: No, hombre, Chapulín.
0: Estamos en México. Oiga, los invito para que se comuniquen con nosotros a través de nuestra vía de WhatsApp. Teléfono de WhatsApp totalmente libre, 864-61-605-07. Y estamos a la complacencia de todo nuestro amable auditorio. Mándame un WhatsApp, 864-61-605-07. ¿Dónde nos escuchan la tarde de hoy? Nuevecita la tarde de hoy porque es nueva. Bueno, pues, oye, saludos allá a nuestros amigos en la hospitalaria, Ciudad de Sabina, nuestros amigos allá en Nueva Rosita, ¿qué onda? ¿Cómo andamos?
2: No solo dañan.
0: ¿Cómo andamos por aquí, lados?
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0: Param, pam, pam, pam, pam, pam, pam, param, pam, pam. Una de la tarde con... Una de la tarde en punto, tú, Chapulín.
3: Cuando vayas a Texas, ten cuidado en el amor.
0: Aprovecho para usted que se encuentra en los sagrados alimentos. Oye, pues vámonos con la música, lo que te truque, chencha, luego. Aquí están los incomparables Tigres del Norte. Se llama El Diablo Tu Ausencia. Así iniciamos un ratito con ustedes nada más. Así que aprovechelo.

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5: Oye, bueno, pues ya 1:10 una con 10 minutos, raza, seguimos con más de la música a través de su estación favorita, a través de la sabrosita de Musquis, Coahuila, en el 106.7 de FM de su radio. Te menciono, teléfono de WhatsApp totalmente libre, 864-6160507, y estamos a la complacencia de todo nuestro amable auditorio, así que a reportarse a través de el WhatsApp. Mándame WhatsApp, mándame WhatsApp. Oye, tenemos ya listo otro tema. Ya agregado esa lista de reproducción. Oye, nos vamos con un tema a cargo del grupo Flash. De los temas, pues, de sus recientes grabaciones. Mira, ese tema se llama ¿Cómo se supone? 1:11, la temperatura aquí en Melchor Musquis nos marca ya los 32 grados centígrados. Bueno, pues adelante, adelante con el tema.

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0: es, aquí andamos una vez más. Feliz martes. Feliz martes de frutas y verduras. Mis labios martes de no te cases ni te embarques. Martes de flojera. No es cierto, oigan, es martes y traemos toda la vibra de toda la semana. Tu modo de ser. 2:08 p.m. Recuerden que soy su amiga Gloria Muñoz. Estaremos el día de hoy, martes, hasta las 4:00 p.m, complaciendo con música y saluditos. Así que aplíquese, por favor. Conéctese a nuestra estación de radio. Si no tiene radio, ahí en su teléfono lo puede buscar. En los streamers de la radio, La Sabrosita 106.7 FM. Ahí también nos puede encontrar. Con Alexa, díganle a Alexa, conéctame con La Sabrosita 106.7. Así que aquí no hay excusas, oigan, de que no puedo escuchar el radio, que no sé qué. Ya si han dado caso, oigan, pues, ¿qué digas tú? Pues aquí no tengo internet. No traigo datos. No traigo datos, o qué sé yo. También estamos en vivo desde la página de mi Facebook. Me puede encontrar como Gloria Muñoz. Ahí me puede encontrar. También ahí estamos en vivo. Ahí voy a estar un buen ratillo. También podemos interactuar por ahí. Recuerde que nuestro número de WhatsApp 864-616-0507. Así que comuníquese. Dice por acá, ya nos cayó un WhatsApp. Dice, buenas tardes, guapura. Santo Dios. Ya yo pura labia, oigan esto. Dice, ¿me podrías complacer con la canción de Morí de Transas? Saludos y que tengas una excelente tarde. Claro que sí, Iván, saludos.
1: Y cuando llegue ese momento.
0: Claro que sí, ahorita seguimos complaciendo. Vamos a ir por una que tenemos ya en programación. Bueno, pues vamos a dar inicio en este martes de frutas y verduras. Se escucha mucho mejor, ¿verdad? De frutas y verduras. Aprovecho a los que están en la comida, a los que van en carretera, mucho cuidado. Vámonos con un tema de los Reyes Locos. Claro que sí, en un momento regresamos con más saludos.

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5: Hace unos días leía dos textos aparentemente contradictorios. Uno sostenía que el libre comercio en Norteamérica ha llegado a su fin debido a los nuevos aranceles impulsados por Estados Unidos. El otro mostraba que la inversión extranjera directa sigue llegando a México, gracias al impulso que dan estados como Coahuila y que nuestras exportaciones al mercado estadounidense siguen creciendo. A primera vista, ambas cosas parecerían incompatibles. Si el libre comercio está muriendo, ¿por qué las exportaciones no se reducen? La respuesta está en entender que una cosa es el libre comercio y otra muy distinta a la integración económica. Durante más de 30 años, México, Estados Unidos y Canadá construyeron algo mucho más profundo que un tratado comercial. Construyeron una enorme fábrica regional. Una fábrica sin paredes y sin una sola ubicación geográfica. Tomemos como ejemplo un automóvil. El acero puede venir de Canadá. El diseño y la parte de ingeniería realizarse en Estados Unidos, los arneses, componentes electrónicos y múltiples procesos de manufactura producirse en México. Durante su fabricación, algunas piezas cruzan varias veces las fronteras antes de convertirse en un vehículo terminado, de tal suerte que lo que compramos en una agencia ya no es un producto estadounidense, mexicano o canadiense, es un producto norteamericano. Esa es la razón por la que, aún con más aranceles, tensiones políticas y restricciones comerciales, las empresas siguen invirtiendo y las exportaciones fluyendo. Desmantelar cadenas de suministro construidas durante décadas resulta extraordinariamente costoso. Las fábricas pueden mudarse, las cadenas productivas completas no. Quizá el libre comercio como ideal quedó atrás. Y tal vez estamos entrando en una etapa donde los gobiernos intervienen más y donde la seguridad económica pesa tanto como la eficiencia. Pero la integración productiva permanece. La vieja autopista comercial quizá tenga ahora más casetas, revisiones y límites de velocidad. Pero la circulación continúa. Después de 3 décadas construyendo el futuro juntos, México, Estados Unidos y Canadá, ya no somos solamente socios comerciales.

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2: Dos de la tarde con 21 minutos, 33 grados en la temperatura aquí en la ciudad de Musquis, Coahuila. Claro que sí, vamos a con saluditos. Dice por acá, buenas tardes, hermosa. Hola, Patricia Hernández. Un saludo para la señora Pati. Allá está el barrio La Placita. Mejor conocida como la Doña Liosa. Allá en la Llantera Fundadores, un saludo. Dice por acá. Nuestra amiga Noelia dice, saludos amiga, aquí andamos, dedícame porfis a mi único amor, mi precioso eléctrico Rafael Suárez. Dice, ponme una canción de Límite, se llama Por Encima de Todo. Claro que sí, un saludo para el amorzote de Noelia. Claro que sí, ¿cómo que eléctrico? A ver, pásanos info por favor. Por acá tengo pendiente una canción de con nuestro amigo Iván, que nos lo está solicitando. Nuestro amigo Iván de allá de Palau, que el día de hoy está laborando. Ya se le acabaron las vacaciones a nuestro amigo Iván, así que ya anda en friega. ¿Verdad, Iván? ¿Qué dice? Échale agua al mensaje que seca.
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2: Es que por si no sabían, el Iván es bien, bien sensible.
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2: Así que... ¡Ay, no! Vámonos con música mejor, porque si no se nos pone más sensible y ahorita le cambia de estación y... No sé si es un show. 2:23 p.m, vámonos con algo de tranzas. De tranzas el que canta, no tranzas de los otros. Así que esto se llama Mori.

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7: Tarde con 42 minutos, 2 de la tarde con 42 minutos, 33 grados centígrados aquí en la ciudad de Melchor Musquiz, Coahuila. Dice por acá. Ay, no, este Iván es tremendísimo. Oigan,
8: aquí estoy una.
7: Dice por acá nuestro amigo Juan Carlos Puso Ramírez. De saludos, buenas tardes. Hola, buenas tardes, Juan Carlos. ¿Cómo estás? ¿Qué andas haciendo? ¿Qué? ¿Ya andas saliendo de la chamba o apenas vas a entrar o qué onda? Dice, buenas tardes, saludo Pati del Barrio del Aguacate. Hola, Pati. Gala, trae todo el ambiente, Pati. Como debe de ser, ¿verdad, Pati? Vamos a mandar un saludo para Héctor también, allá para Frontera, claro que sí. Vamos a mandar un saludo para Yana Morales, acá anda en Musquiz. Claro que sí. A ver, ¿quién más anda por acá? Dice, para Sitio Águila, claro que sí, un saludo para los del Sitio Águila. Andan laborando. Oigan, ¿tengo algo pendiente con ustedes o no? Creo, presiento como si tuviera algo pendiente, pero no sé qué es. Los frijoles no los dejé puestos. O sí. O no apagué la estufa. ¿A quién más le ha pasado? Oiga, que salen de su casa y sienten como que algo les faltó. Cerrar la puerta. Ya no sabes si cerrar la puerta. O sea, que si la cerraste o no la cerraste. Si dejaste prendida la estufa o no la dejaste prendida. Que si la olla de los frijoles ahí le apagaste, le bajaste, le echaste agua o sal o qué onda. Total que sales y no haces lo que debiste de haber hecho o a lo que ibas porque te tienes que regresar. Y pues ya te da flojera regresarte otra vez a donde ibas. Y la verdad sí pasa muchísimo, a mí me pasa muchísimas veces. Yo sé que ustedes no lo dudan de mí. Pero sí me pasa muy seguido. Les quisiera contar otras cosas, pero no. Me voy a quemar yo sola después. Vámonos con más música. Son las 2 de la tarde con 44 minutos. Y esto es algo de Grupo Primavera. Y claro, por supuesto, esto es Tu Cantor.

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0: ver, oigan, vamos con saluditos. 2:48 PM. 2:48 PM, 33 grados centígrados, dice por acá. Que un saludo para la arroba maridos de Rosita. Válgame Dios.
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0: Oigan, ¿qué es eso?
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0: ¿Quién es o qué? A ver, suéltala, suéltanos, danos contexto. Nosotros también queremos saber.
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0: 2:49 PM. Vámonos con algo de Gerardo y su cuarta dimensión. Algo que nos pidió la señora Patti Hernández allá en Llantera Los Fundadores. Y claro que la vamos a complacer el día de hoy, martes. Claro que sí. Recuerde que puede enviarnos mensajito a WhatsApp: 864-6106-0705.

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1: Oigan, pues ya las 2 de la tarde con 56 minutos, 2 de la tarde ya con 56, ya 4 minutos y prácticamente las 3 de la tarde. Dice por acá, saludos para Julio La Chimara Estrada, que nos está escuchando desde Puerto Arturo, Texas. Muchísimas gracias por estarnos sintonizando, Julio. Dice, ¿me puedes complacer con una canción de los Cougars? Es de la última canción, claro que sí, ahí te la mandamos. Dice Iván, no te escuches muy bien, tengo todo el volumen y se escucha. Ah, sí, Iván, es que es mi celular. Un saludo para mi mami Mari Muñoz hasta Saltillo, Coahuila. Para mi cuñada Cintia Reina, que anda un poco malilla ahí. También Saltillo. Y mi hermano Adrián González. Un saludo para ellos, los quiero mucho. Y mi comadre y hermana Laura Muñoz, claro que sí. Bueno, pues vámonos con más música. 2 de la tarde con 57. Eso es algo que nos está solicitando nuestro amigo Julio La Chimara Estrada. Esa es la última canción con los Cougar. Hasta Puerto Arturo, Texas, Julio.

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2: Bueno, pues continuamos, ya son las 3 de la tarde con 4 minutos. Ya las 3 de la tarde con 4 minutos. Vamos a ver quién anda por acá. Un saludo para Héctor Canales, para Iván González, para Jesús Galván, para Julio, Juan Carlos, claro que sí.
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2: Vámonos con más música. Oiga, es algo que nos están solicitando acá por medio de WhatsApp. Claro que vamos a complacer. Esto es algo de los Tucanes de Tijuana. Ya se me hacía que decía como el del meme del Face.

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12: Bueno, pues continuamos, son las 3 de la tarde con 18 minutos. Oiga, vamos a ver qué onda con el clima, a ver el pronóstico del tiempo que nos trae por acá. 33 grados centígrados el día de hoy aquí en la ciudad de Musquis. Gracias. Tenemos 12% de probabilidad de lluvia. Aquí dice que está parcialmente nublado y así es. Una humedad del 44% y un viento de 21 kilómetros por hora. Vamos a tener una mínima de 23 grados el día de hoy, martes. Para el día de mañana, miércoles, espera una máxima de 34 grados con una mínima de 24 grados. Para el día jueves, una máxima de 35 grados y una máxima de 24 grados. Para el día viernes, espera una máxima de 34 con una mínima de 24. E igual para el sábado, una máxima de 34 con una mínima de 24 grados. Para el día domingo, sí se esperan tormentas eléctricas fuertes, una máxima de 34 grados y una mínima de 23 grados. Así que igual hay que estar pendientes del pronóstico aquí con nuestros compañeros aquí de la estación de La Sabrosita. Así que para que estén al pendiente, porque son pronósticos, pueden cambiar. Entonces, como lo dice Gaby Pérez, es verdad. Dice por acá Jesús Galván, Liberación. Ah, dice, ¿me puedes poner una de Liberación? Si me la puedes poner. Claro que sí, ahí vamos con esta canción. Ya me la había pedido nuestro amigo Jesús Galván. Así que bueno, pues esto es algo de Liberación. Y esto se llama Vuelve, mi amor.

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0: Vamos a continuar, oigan, son las 3 de la tarde con 28 minutos, discúlpenme. Voy a mandar un saludo especial a mis amigas del grupo El Fantasma.
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0: Para la mera mera, Joana Morales. Para Celia Anguiano, para Daniela, para Midia, para Nayeli de la Ola. Para Jessica Martínez, para Fátima Alvarado. Claro que sí, un saludo para todas ellas. Muchísimas, muchísimas gracias, porque si nos escuchan, oigan, aunque no crean, si nos escuchan, a veces nos ven en mis lives, pero están presentes, claro que sí, es un equipo muy, muy bonito. Es un equipo de puras mujeres, la verdad. Pero aquí para todas sale el sol, nada nos envidiamos. Claro que sí, bueno, pues vamos a continuar con más música que tenemos aquí en programación. Claro que sí, recuerde que está sintonizando La Sabrosita 106.7 de FM. Recuerde que voy a estar hasta las 4 de la tarde nada más, complaciendo con música y con saluditos. Recuerde que puede enviarme mensajito por WhatsApp. Nuestro número de teléfono 864-616-0507. Dice, saludos para la familia Zárate López desde Dallas, Texas y Allende, Coahuila. Claro que sí, un saludo para la familia Zárate López, que están en Dallas, Texas, y para Allende, Coahuila. Muchísimas gracias por estarnos sintonizando. Oigan, qué padre se siente que me manden mensajito y me digan que están escuchándonos desde la Unión Americana.
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0: digo que no hay pretexto. 2:30 p.m. Vámonos con más música. Y esto es algo de Arnulfo Junior. Claro que sí. Y esto se llama Perdona mi franqueza.

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4: Hace unos días leía dos textos aparentemente contradictorios. Uno sostenía que el libre comercio en Norteamérica ha llegado a su fin debido a los nuevos aranceles impulsados por Estados Unidos. El otro mostraba que la inversión extranjera directa sigue llegando a México, gracias al impulso que dan estados como Coahuila, y que nuestras exportaciones al mercado estadounidense siguen creciendo. A primera vista, ambas cosas parecerían incompatibles. Si el libre comercio está muriendo, ¿por qué las exportaciones no se reducen? La respuesta está en entender que una cosa es el libre comercio y otra muy distinta a la integración económica. Durante más de 30 años, México, Estados Unidos y Canadá construyeron algo mucho más profundo que un tratado comercial. Construyeron una enorme fábrica regional. Una fábrica sin paredes y sin una sola ubicación geográfica. Tomemos como ejemplo un automóvil. El acero puede venir de Canadá. El diseño y la parte de ingeniería realizarse en Estados Unidos, los arneses, componentes electrónicos y múltiples procesos de manufactura producirse en México. Durante su fabricación, algunas piezas cruzan varias veces las fronteras antes de convertirse en un vehículo terminado, de tal suerte que lo que compramos en una agencia ya no es un producto estadounidense, mexicano o canadiense, es un producto norteamericano. Esa es la razón por la que, aún con más aranceles, tensiones políticas y restricciones comerciales, las empresas siguen invirtiendo y las exportaciones fluyendo. Desmantelar cadenas de suministro construidas durante décadas resulta extraordinariamente costoso. Las fábricas pueden mudarse, las cadenas productivas completas no. Quizá el libre comercio como ideal quedó atrás, y tal vez estamos entrando en una etapa donde los gobiernos intervienen más y donde la seguridad económica pesa tanto como la eficiencia. Pero la integración productiva permanece. La vieja autopista comercial quizá tenga ahora más casetas, revisiones y límites de velocidad, pero la circulación continúa. Después de 3 décadas construyendo el futuro juntos, México, Estados Unidos y Canadá, ya no somos solamente socios comerciales, somos partes distintas de una misma fábrica. Te saluda tu amigo Enrique Martínez, que tengas un excelente día.
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1: Bueno, pues ya las 3 de la tarde con 54 minutos, oigan. 6 minutos y nos vamos. Recuerde que está sintonizando La Sabrosita 106.7 FM. Vámonos con música. Eso es algo del Poder del Norte. Y esto se llama Maldito Orgullo.

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1: Oigan, 3 de la tarde ya con 58 minutos, ya nada más para despedirme, sin antes agradecerle el haberme acompañado y permitirme a mí acompañarlos a ustedes en su día a día. Muchísimas gracias a los que se comunicaron con nosotros aquí a cabina.
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1: Yo me despido, soy su amiga Gloria Muñoz, nos vemos hasta el día viernes, si Dios nos permite, que vamos a andar nuevamente. Que tenga un excelente tarde de martes, que siga teniendo un excelente día. Sin más que decir, sin más que agradecer, nos vemos hasta el día viernes. Cuídense mucho. Yo me despido con esta canción de Grupo Brindis y esto se llama La Chica del Este.
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0: Hace unos días leía dos textos aparentemente contradictorios. Uno sostenía que el libre comercio en Norteamérica ha llegado a su fin debido a los nuevos aranceles impulsados por Estados Unidos. El otro mostraba que la inversión extranjera directa sigue llegando a México, gracias al impulso que dan estados como Coahuila y que nuestras exportaciones al mercado estadounidense siguen creciendo. A primera vista, ambas cosas parecerían incompatibles. Si el libre comercio está muriendo, ¿por qué las exportaciones no se reducen? La respuesta está en entender que una cosa es el libre comercio y otra muy distinta a la integración económica. Durante más de 30 años, México, Estados Unidos y Canadá construyeron algo mucho más profundo que un tratado comercial. Construyeron una enorme fábrica regional. Una fábrica sin paredes y sin una sola ubicación geográfica. Tomemos como ejemplo un automóvil. El acero puede venir de Canadá. El diseño y la parte de ingeniería realizarse en Estados Unidos, los arneses, componentes electrónicos y múltiples procesos de manufactura producirse en México. Durante su fabricación, algunas piezas cruzan varias veces las fronteras antes de convertirse en un vehículo terminado, de tal suerte que lo que compramos en una agencia ya no es un producto estadounidense, mexicano o canadiense, es un producto norteamericano. Esa es la razón por la que, aún con más aranceles, tensiones políticas y restricciones comerciales, las empresas siguen invirtiendo y las exportaciones fluyendo. Desmantelar cadenas de suministro construidas durante décadas resulta extraordinariamente costoso. Las fábricas pueden mudarse, las cadenas productivas completas no. Quizá el libre comercio como ideal quedó atrás. Y tal vez estamos entrando en una etapa donde los gobiernos intervienen más y donde la seguridad económica pesa tanto como la eficiencia. Pero la integración productiva permanece. La vieja autopista comercial quizá tenga ahora más casetas, revisiones y límites de velocidad. Pero la circulación continúa. Después de 3 décadas construyendo el futuro juntos, México, Estados Unidos y Canadá, ya no somos solamente socios comerciales. Somos partes distintas de una misma fábrica. Te saluda tu amigo Enrique Martínez. Que tengas un excelente día.
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5:05. Hola, ¿qué tal? Muy buenas tardes. Oiga, la temperatura en los 33 grados centígrados por acá en el bello oasis del norte. Claro que sí, estamos en cabina de la mejor estación, La Sabrosita. Ahí al buen amigo Ricardo Argumedo, ahí el Borrado también, ¿verdad? Rogelio, ¿quién más anda por ahí? No, el profe Rola, ¿verdad? Tan bueno, pues también, saluditos. Claro, acá en el barrio del Aguacate, por ahí nos están acompañando. Ya son las 5:05, ya llegamos, ya estamos en cabina de La Sabrosita, 106.7 en FM de su radio. A ver, a reportarse, acompáñenos, 864-61-60507. Que es la línea de comunicación totalmente libre para usted. Ándele. Allá en la Ciénega, allá el buen amigo el Zurdo Hidalgo, saluditos, mi amigo. Allá en Candy Ranch también, ándale. Memo Hernández por allá, saludos. Ahí el profe Ramírez. Rubén Ramírez y Beto Ramírez, ¿verdad? Sí. Bueno, ya está. Los motociclistas que van por acá, por carretera, hoy nomás. Mucho cuidadito, cuidado. Bueno, pues ya estamos aquí, vámonos. Vamos a darle, hay música y más música y más música a través de la mejor estación. Y luego nos vamos a ir a un buen cóctel de comerciales. ¿Tenemos comerciales? Sí tenemos. Bueno, pues sí, pero vámonos primero con música para usted. Música especial también para papá, también, claro que sí. Ya estamos en el mes de papá, no se le olvide. Ya estamos a 9 de junio. Entonces el domingo 21 de junio es el Día del Padre. Deja recordarle a todas las señoras, ¿verdad? Señoras, el domingo 21 de junio es el Día del Papá, señoras. No se les olvide. Y a esos hijos, esas hijas. Ándele para que vayan juntando ahí para el regalito, por favor. No van a decir, no, pues es que no sabía, no me acordaba. Se me pasó. 5:07.

Bueno, pues seguimos a través de La Sabrosita. Hoy ya 5:10. Ya salieron los chicharrones de res. Ya, ¿verdad? Es la vera hora, ¿verdad? Es que yo siempre digo esto porque es la tradición por acá en la región, ¿verdad? Que a las 5 de la tarde, oye, ya salieron los de res. Fíjate, ¿no? 5:11, seguimos a través de la mejor estación, 106.7. Mi amigo Julio Almeida ya está laborando, ya está trabajando el chavo por ahí en su negocio. Ándele, cáigale por ahí y apriétale escalor. Qué bonitas melodías para papá, oigan.

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Vamos a continuar dándole saluditos acá en el barrio de La Nogalera. El buen amigo don Servando Salazar se acaba de reportar con un servidor. Bueno, pues vamos a mandarle la melodía solicitada, ¿verdad? A toda la gente que nos acompaña en esta tarde, tardecita de martes 9 de junio. Fíjese que la melodía que me acaba de solicitar, pues también es referente a papá, fíjate nomás. Con el señor Leandro Ríos. Se titula La Mecedora. Fíjese el nombre del el título que le pusieron a esta melodía, La Mecedora. ¿Por qué será? Vamos a averiguarlo, ¿verdad? Sí. Bueno, vamos juntos a averiguar por qué esta melodía se llama La Mecedora. Escúchela a través de la mejor estación, La Sabrosita. Cuando ya son las 5 de la tarde con 18 minutos, el buen amigo don Servando Salazar y ahí pues su familia, ¿verdad? Y la gente que está por allá, su hija, ¿verdad? Que está por allá en Houston, Texas, por allá. Ándele, la señora Julia Salazar también, que le manda a saludar también a su papá. Pues qué bonito, ¿verdad? Siempre hay que procurar a nuestros padres, siempre, toda la vida. Las 5 de la tarde ya con 19 minutos viene el señor Leandro Ríos, La Mecedora.

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Bueno, continuamos 5 de la tarde, 23 minutos. Oiga, bonita melodía la mecedora. Fíjese que, pues sí es cierto, ¿verdad? Así es la vida, ¿verdad? Nuestros padres, como dice la canción, ¿verdad? Como dice la canción, ¿eh? El Señor usaba la mecedora y ahora también el Hijo, ¿verdad? Pasan los años y tenemos que usar la mecedora, tenemos que usar un bastón, tenemos que usar un andador, tenemos... ¡Ay, Dios mío! Bueno, pero pues, qué bonito, ¿verdad? Qué bonito. Y como dice la canción, cuando lleguemos a esos años... Las 5 de la tarde ya con 23 minutos, viene Arnulfo Junior.

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Bueno, vamos a continuar a través de 106.7 FM Radio, La Sabrosita. Claro que sí, el saludito para usted que nos está acompañando por ahí en casita, usted que está haciendo las labores del hogar. Bueno, saluditos para usted. Las 5 de la tarde ya con 29 minutos. Vamos a checar, checamos la temperatura. Déjeme darle vuelta a esta cosa por acá. La temperatura en los 32, ya bajó un gradito, ¿verdad? Ya de perdis, como dice la raza, ¿verdad? 32 grados la temperatura por acá en el oasis. Oiga, oiga, qué mal, ¿verdad? ¿Qué? ¿Hay epidemia de muebles descompuestos? ¿Qué? De camionetas y de carros descompuestos. En este rato, fíjese, tengo aquí 29 minutos aquí en cabina. He visto dos camionetas y un carro estirándolos. Y aparte mi camioneta también, ¿verdad? Por eso le digo que si hay epidemia. ¿Hay epidemia o qué onda? Bueno, saluditos. No, que les vaya muy bien, ¿verdad? Los dos pasaron para Musquis y uno acaba de pasar, lo van estirando, yo creo, rumbo a Palau, ¿verdad? Ay, Dios mío. Bueno, pero pues a ver qué pasa. Buenas tardes, bueno. Hola, buenas tardes. No, nada, mi payo de Vilmayo. ¿Qué dice el payo? Ahí con el bebé. ¿Lo estás cuidando ahí o qué? Ya te tocó la cruz esa. No, pues ya qué, tienes que seguirle así, ¿no? ¿Qué onda? Dime. Sí. Ah, no, pues nunca. No, ya no se puede. Ándale, no, pues saluditos ahí para ustedes. Ándale, siguen escuchando la mejor música. Saludos. La gente que está por allá en el barrio de la Escuela Ford, ¿verdad? Por allá nos están acompañando, mil gracias. Bueno, pues seguimos a través de 106.7, La Sabrosita, 5:30 minutos.

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Avanzamos, avanzamos, viene más música. Oiga, viene algo de Fuego Indio, algo de lo romántico de Fuego Indio. Claro que sí, escuche la mejor música solamente a través de la mejor estación, a través de La Sabrosita en el 106.7 en FM de su radio. Las 5 de la tarde, 38 minutos. Avanzamos, música de Fuego Indio.

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Las 5:47 PM, vamos a enviar el saludito allá al tremendo misterioso por allá en la Colonia Jardín, por allá en la Cuchilla. ¿Quiere el buen amigo una melodía? Una melodía con los hermanos Barrón de Allende. Oye, qué bárbaro. Dice que se llama la melodía el Bolsa Vacía. Oye, que es epidemia también, ¿verdad? El Bolsa Vacía, olvídate. Ah, bueno, las 5:47 PM ya con 47 minutos. Viene música y más música a través de la mejor estación, La Sabrosita. Allá mi chaparrito, por allá, de los riquísimos, riquísimos lonchecitos de barbacoa. También, oye, el tremendo Payo, también, saluditos ahí a Toño. Toño Rodríguez, que sigue en recuperación, ¿verdad? Ándele, ándele, mi amigo, saluditos. Bueno, pues también vamos a mandar, vamos a programar melodías, melodías y más melodías. Luego vamos a ir a los corridos. Los corridos de Frontera Norte a las meritas 6:00 PM. Entonces prepárese, ándele, prepare la botana, prepare las bebidas, prepare todo. Vámonos.

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Las 6:02 PM, ya estamos en Frontera Norte. Mil gracias. Gracias a ustedes por estarnos acompañando por ahí en casita, por ahí en su trabajo, por ahí en su auto también. Saludos.